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2: Amigos oyentes, reciban un saludo de la redacción española de Vatican News Radio Vaticano y quien les habla, Patricia Inestrosa. A continuación, en titulares, el contenido de la misión de hoy, martes 18 de agosto. León 14, profunda tristeza por el terremoto en Indonesia, cercanía a todas las víctimas. En un telegrama firmado por el secretario de Estado del Vaticano, el cardenal Parolin, el Papa asegura su solidaridad espiritual y cercanía a quienes sufren las consecuencias del terremoto que azotó el país asiático el pasado sábado 15 de agosto, causando la muerte de más de 50 personas y dejando sin hogares a miles. El pontífice anima a las autoridades eclesiásticas y civiles a continuar con su labor de ayuda humanitaria. Atlética Vaticana presente en los Juegos del Mediterráneo. En Taranto competirán 4 atletas de la Asociación Polideportiva de la Santa Sede. El 19 de agosto se celebrará en la Catedral una misa para recibir la Cruz de los Deportistas. León 14 ha recibido con profunda tristeza la noticia de la devastación causada por el terremoto de magnitud 7.7 Richter que el sábado por la mañana sacudió la región de Nusa Tenggara Oriental, en Indonesia.
3: El Papa León 14 ha recibido con profunda tristeza la noticia de la devastación causada por el terremoto de magnitud 7.7 que el sábado 15 de agosto por la mañana sacudió la región de Nusa Tenggara Oriental, en Indonesia. El balance provisional es de 53 muertos al momento de preparación de este programa, así como 135 heridos y 13.000 personas que se han quedado sin hogar. El Papa, en un telegrama en inglés, firmado por el cardenal secretario de Estado de la Santa Sede, Pietro Parolin, y dirigido a Monseñor Paulus Budi Kleden, arzobispo de Ende, asegura su solidaridad espiritual y cercanía a quienes sufren las consecuencias de esta calamidad, en particular a las numerosas personas desplazadas y heridas. El pontífice anima además a las autoridades eclesiásticas y civiles en su labor de ayuda humanitaria y reza por el personal de emergencias que participa en las operaciones de rescate y recuperación. Por último, encomienda a todos los difuntos a la amorosa misericordia de Dios Omnipotente e invoca las divinas bendiciones de consuelo y fortaleza. El pasado sábado, un primer y violento seísmo de magnitud 7.7 sacudió la isla de Flores, al que siguieron numerosas réplicas a lo largo del día. Pocas horas después, otro seísmo de magnitud 6.9 sacudió la isla de Sumatra. Además de las víctimas mortales, el terremoto ha provocado la destrucción de viviendas e infraestructuras. Según ha informado la Agencia Nacional para la Gestión de Desastres, los temblores han dejado en ruinas más de 900 viviendas y han dañado otras casi 450. Al menos 167 edificios públicos, entre ellos colegios, centros de salud e iglesias, han quedado inutilizables. Los miles de desplazados se han refugiado en instalaciones provisionales.
2: Atlética Vaticana presente en los Juegos del Mediterráneo en Taranto. Competirán 4 atletas de la Asociación Polideportiva de la Santa Sede.
3: Con el deporte como vehículo de paz, Atlética Vaticana participará con 4 atletas en 3 disciplinas en la vigésima edición de los Juegos del Mediterráneo, que se celebrarán en la ciudad italiana de Taranto del 21 de agosto al 3 de septiembre. La participación de la Asociación Polideportiva de la Santa Sede fue aprobada por unanimidad por los 26 comités olímpicos presentes en los Juegos, que reunirán a 3.854 atletas. Participarán Albania, Argelia, Andorra, Bosnia y Herzegovina, Chipre, Croacia, Egipto, Francia, Grecia, Italia, Kosovo, Líbano, Libia, Macedonia del Norte, Malta, Marruecos, Mónaco, Montenegro, Portugal, San Marino, Serbia, Siria, Eslovenia, España, Túnez y Turquía. Este domingo 16 de agosto, después de la oración mariana del Ángelus en Castel Gandolfo, León 14 afirmó:
4: esta semana comenzarán los Juegos del Mediterráneo que se desarrollarán en Taranto y e implicarán a varios países de África, Asia y Europa que pertenecen al área mediterránea. Deseo que este evento deportivo sea una profecía de paz y de fraternidad entre los pueblos de esta región y del mundo entero.
3: La ceremonia inaugural tendrá lugar el 21 de agosto en el estadio de Taranto con la presencia de 8 jefes de Estado. Italia será la delegación más numerosa con 498 atletas, seguida de Turquía con 332, Francia con 330, Grecia con 281, Argelia con 268 y España con 249 atletas. La próxima edición, prevista para el 2030, se celebrará en Kosovo con algunas competiciones en Albania. La primera edición de los Juegos del Mediterráneo tuvo lugar en 1951 en Egipto con el propósito de reconstruir los vínculos entre civilizaciones y promover una visión de paz después de la Segunda Guerra Mundial. Junto a Atlética Vaticana, la Cruz de los Deportistas tendrá una presencia significativa en Taranto. Desde los Juegos Olímpicos y Paralímpicos de Londres 2012, esta cruz acompaña numerosos acontecimientos deportivos internacionales. El miércoles 19 de agosto a las 7 de la tarde se celebrará una misa en la Catedral de Taranto con motivo de los Juegos del Mediterráneo y de la recepción de la cruz. Permanecerá en la catedral durante toda la competición, tal como ocurrió recientemente en Milán en la Basílica de San Babila con motivo de los Juegos Olímpicos y Paralímpicos de invierno. La celebración estará presidida por el arzobispo metropolitano de Taranto, Monseñor Ciro Miniero, y contará también con la presencia del obispo Paul Tigg, secretario del Dicasterio para la Cultura y la Educación.

Caminemos juntos con el Papa. Ayudemos al Papa en su misión de paz, de esperanza, de caridad.

0: la solidaridad y fortalecer la articulación de iniciativas. Según el prelado, el reto central consiste ahora en permanecer unidos para acompañar la recuperación de las comunidades damnificadas y avanzar hacia la reconstrucción desde la organización. De acuerdo con el balance difundido por la Unidad Nacional para la Gestión del Riesgo de Desastres en Colombia, este domingo 16 de agosto, 287 personas han fallecido, 4.147 se encuentran heridas, hay 194 desaparecidos y 355 personas han sido rescatadas. Unas 410 vías han sido afectadas, así como unos 95 acueductos, 48 puentes vehiculares, 13 puentes peatonales y 5 aeropuertos. La unidad especifica que la cifra de personas fallecidas y desaparecidas fueron actualizadas con información de medicina legal con corte a las 10:20 de la mañana. Asimismo, se registra un aumento considerable en varias afectaciones debido a nuevos reportes del departamento de Tolima y a la incorporación de más municipios en la consolidación de datos.
1: Desde la Iglesia queremos ofrecer nuestras pastorales diocesanas. Allí, desde cada diócesis, cada obispo, sus comunidades también están generando iniciativas de respuesta cercana en cada contexto. Pueden acudir para apoyar a sus diócesis, a sus parroquias. La Conferencia Episcopal ha realizado una campaña, la está realizando. Ustedes pueden consultar la página web de la Conferencia Episcopal y a través de todas las posibilidades que allí se presentan, seguir cooperando. Ha sido muy importante y lo seguirá siendo el apoyo y la organización del Secretariado Nacional de la Pastoral Social Cáritas Colombia. Es increíble cómo a lo largo de tantos años y ahora específicamente en este momento ha redoblado sus esfuerzos para que la respuesta de la Iglesia y de muchos otros sea articulada y atinada. Hoy domingo, de manera especial, queremos orar por todos los damnificados, sí, por las víctimas, por los que han perdido su vida, por sus familias, pero por todo Colombia. Les invitamos desde los hogares, desde sus parroquias, desde los distintos lugares a elevar una plegaria. Le pedimos al Señor de la vida que nos siga iluminando y fortaleciendo y que nos dé la capacidad de unirnos para que todos juntos podamos enfrentar esta emergencia y seguir proyectando el país que soñamos.
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0: Y este mes de agosto acompañamos al Papa León XIV en su intención de oración que pone el foco en las ciudades como uno de los grandes campos de misión de nuestro tiempo y anima a construir comunidades abiertas donde nadie quede excluido. A través de la campaña Reza con el Papa, impulsada por la Red Mundial de Oración del Papa, el Santo Padre invita a los fieles y a todas las personas de buena voluntad a unirse en oración por una iglesia capaz de acercarse a quienes viven en las periferias humanas y existenciales de las grandes urbes.
4: Por eso hoy te pedimos una mirada nueva, capaz de descubrir en la vida urbana el terreno fecundo para anunciar tu evangelio. Danos una fe creativa y profunda que no se quede en las palabras, sino que se encarne en gestos sencillos y cercanos. Haznos iglesia en salida, capaz de tender la mano en las periferias, de dar consuelo en la soledad y de sembrar fraternidad donde reina la indiferencia. Señor, que nuestras comunidades urbanas sean lugares abiertos y acogedores, lugares donde se comparta la esperanza, donde nadie se sienta invisible y donde la alegría de tu evangelio ilumine la vida escondida de tantos hermanos. Haznos testigos tuyos en la ciudad, misioneros valientes y creativos que anuncien con la vida tu amor, capaz de superar la prisa, el ruido y el anonimato

0: Amén.
1: Hasta aquí, amigos oyentes, con nuestra información. Gracias por haber estado en sintonía de Vatican News, Radio Vaticano. Hasta la próxima.

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1: Veinte horas, 22 minutos.

0: En esta Navidad volvemos a contemplar el misterio de Dios que se hace cercano. El Evangelio nos recuerda, la palabra se hizo carne y habitó entre nosotros. En la pequeñez de un pesebre, Dios se acerca silenciosamente a nuestra vida universitaria, a nuestras familias, a nuestras luchas cotidianas. En la encarnación, Dios dignificó plenamente la condición humana. Hoy celebramos esa dignidad que Él reafirma al hacerse pequeño y vulnerable por amor a nosotros.
1: Los pastores fueron los primeros en escuchar el anuncio de la alegría. Hombres sencillos, inmersos en su trabajo cotidiano, pero con el corazón dispuesto. Dios actúa así. Viene en lo ordinario, sin estridencias, en la vida real de nuestras familias y de nuestro quehacer universitario. En cada gesto de servicio, en cada jornada de estudio, en cada tarea administrativa, Dios viene y se anuncia. Que esta Navidad nos encuentre disponibles para acogerlo en lo simple, en lo cotidiano, en lo que pareciera insignificante, pero que transforma el corazón.
2: Vivimos tiempos desafiantes como país y como humanidad. Si no permitimos que Dios toque nuestras heridas y desarme nuestros miedos, no podremos construir la fraternidad que anhelamos. Como los Reyes Magos, sigamos la luz que nos conduce a Belén. Que también nosotros encontremos en la humildad del niño la sabiduría que necesitamos para trabajar juntos por un futuro de esperanza.
3: María y José, en su sencillez, acogieron el acontecimiento más grande de la historia en un lugar pequeño y precario. Allí, donde parecía que nada extraordinario podía suceder, Dios obró maravillas. Así también en nuestra comunidad universitaria, en medio del ordinario, Dios quiere seguir sembrando unidad, amistad y humildad y renovación. Pidamos la gracia de esta Navidad para que la luz de Cristo ilumine cada paso que damos como comunidad y que Él nos conceda unidad, fraternidad y esperanza en el camino que emprendemos hacia el próximo año.
0: A toda nuestra querida familia universitaria, docentes, administrativos, estudiantes, graduados y aliados externos, deseamos que el nacimiento de Jesús renueve su alegría, fortalezca su fe y avive su esperanza. Que el Señor bendiga a cada familia, conceda paz a Bolivia y nos permita trabajar unidos para un 2026 lleno de frutos, de servicio y crecimiento. Feliz Navidad y bendecido Año Nuevo.
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1: Horas, 40 minutos.

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Confiésalo con tus labios. Todo el mundo cantando conmigo.

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1: Horas 57 minutos.

0: Conferencia Episcopal Boliviana. Centésimo décimo séptima Asamblea de Obispos de Bolivia.
1: Opción preferencial por los jóvenes. Nuestra población boliviana cuenta con un alto porcentaje de jóvenes. Esta realidad exige una atención del Estado y de la Iglesia. Los jóvenes son el presente de nuestra sociedad. Por lo tanto, necesitan ser protagonistas en escribir la historia del país, siendo el rostro de esperanza. Optar por los jóvenes significa dejar que los jóvenes sean jóvenes en la vida y misión de la Iglesia, asumiendo su formación humana y cristiana. A ustedes, jóvenes, les pedimos que sigan adelante con su compromiso bautismal de colaborar en la catequesis, misiones, voluntariado, grupos y movimientos juveniles. Como Iglesia necesitamos despojarnos de nuestras estructuras cerradas para dar espacios al liderazgo de los jóvenes, a la escucha de su voz, porque solo con su aporte creativo y de nuevas ideas se renueva la vida de la Iglesia. Hoy es necesario renovar el compromiso de facilitar a los jóvenes el encuentro personal con Cristo. Es fundamental que cada joven conozca y llegue a amar la historia, el pensamiento y las actitudes de Jesús, porque solo en Él alcanzamos la salvación y la plenitud de la vida. Que cada joven sea testigo de la misión digital. Nueva etapa en Bolivia. Felicitamos al nuevo gobierno y deseamos el mejor de los éxitos en su servicio por el bien común de los bolivianos. Reconstruir la democracia no es tarea fácil, tampoco es responsabilidad de unos cuantos. Requiere asumir actitudes de reconciliación y participación, además del compromiso de todos con generosidad y valentía, honestidad y transparencia, para generar cada día espacios de diálogo, consenso, encuentro fraternal y respeto. Exige una mentalidad nueva y propositiva para no estancarnos en intereses mezquinos de unos pocos. Este desafío de cambios estructurales es urgente, pero tenemos que ser conscientes que no hay soluciones inmediatas. Por eso, en actitud de confianza, demos tiempo a este proceso. El país está destrozado y no podemos ser indiferentes a colaborar y esforzarnos de distintas maneras para caminar hacia una estabilidad socioeconómica, institucional y cultural. Es posible salir de esta crisis, pero los primeros en comprometernos debemos ser nosotros mismos. Caminando juntos es posible avanzar, esa es nuestra esperanza. Hacia la luz de la Navidad, pronto comienza nuestra preparación para celebrar el nacimiento de nuestro Señor Jesucristo. Que sea una ocasión para dejarnos iluminar con su encarnación, que María, nuestra Madre, interceda por nosotros. Los Obispos de Bolivia, Cochabamba, 11 de noviembre del 2025.
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1: Veintiuna horas, 22 minutos.

0: En esta Navidad volvemos a contemplar el misterio de Dios que se hace cercano. El Evangelio nos recuerda, la palabra se hizo carne y habitó entre nosotros. En la pequeñez de un pesebre, Dios se acerca silenciosamente a nuestra vida universitaria, a nuestras familias, a nuestras luchas cotidianas. En la encarnación, Dios dignificó plenamente la condición humana. Hoy celebramos esa dignidad que Él reafirma al hacerse pequeño y vulnerable por amor a nosotros.
1: Los pastores fueron los primeros en escuchar el anuncio de la alegría. Hombres sencillos, inmersos en su trabajo cotidiano, pero con el corazón dispuesto. Dios actúa así. Viene en lo ordinario, sin estridencias, en la vida real de nuestras familias y de nuestro quehacer universitario. En cada gesto de servicio, en cada jornada de estudio, en cada tarea administrativa, Dios viene y se anuncia. Que esta Navidad nos encuentre disponibles para acogerlo en lo simple, en lo cotidiano, en lo que pareciera insignificante, pero que transforma el corazón.
2: Vivimos tiempos desafiantes como país y como humanidad. Si no permitimos que Dios toque nuestras heridas y desarme nuestros miedos, no podremos construir la fraternidad que anhelamos. Como los Reyes Magos, sigamos la luz que nos conduce a Belén. Que también nosotros encontremos en la humildad del niño la sabiduría que necesitamos para trabajar juntos por un futuro de esperanza.
3: María y José, en su sencillez, acogieron el acontecimiento más grande de la historia en un lugar pequeño y precario. Allí, donde parecía que nada extraordinario podía suceder, Dios obró maravillas. Así también en nuestra comunidad universitaria, en medio de lo ordinario, Dios quiere seguir sembrando unidad, amistad y humildad y renovación. Pidamos la gracia de esta Navidad para que la luz de Cristo ilumine cada paso que damos como comunidad y que Él nos conceda unidad, fraternidad y esperanza en el camino que emprendemos hacia el próximo año.
0: A toda nuestra querida familia universitaria, docentes, administrativos, estudiantes, graduados y aliados externos, deseamos que el nacimiento de Jesús renueve su alegría, fortalezca su fe y avive su esperanza. Que el Señor bendiga a cada familia, conceda paz a Bolivia y nos permita trabajar unidos para un 2026 lleno de frutos, de servicio y crecimiento. ¡Feliz Navidad y bendecido Año Nuevo!
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1: Horas 40 minutos.

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1: Horas 57 minutos.

0: Conferencia Episcopal Boliviana. Centésimo décimo séptima Asamblea de Obispos de Bolivia.
1: Peregrinos de esperanza, la esperanza no defrauda, Romanos 5:5. Los obispos de Bolivia, reunidos en Cochabamba en la centésima décima sexta asamblea, saludamos al pueblo que peregrina en Bolivia. Año jubilar y bicentenario de Bolivia. Este año la Iglesia Universal experimenta una renovación al celebrar los 2025 años del nacimiento de Jesucristo, como también la celebración del bicentenario de Bolivia. Celebramos estos acontecimientos con todos los fieles de la Iglesia en Bolivia, experimentando la alegría de renovar nuestra fe en la acción salvadora de Dios. Hemos aprovechado estos acontecimientos para fortalecer la vitalidad de la Iglesia y asumir un compromiso personal y comunitario en la transformación de la realidad conforme a los criterios del reino de Dios. Peregrinos de esperanza, no es quedarse conformes donde estamos, es saber encontrar una fuerza interior para superar las adversidades y mejorar nuestra condición de vida. Opción preferencial por los pobres. En comunión con la historia de la Iglesia y las motivaciones pastorales del Papa León XIV, reafirmamos nuestro compromiso eclesial de difundir y alentar todos los esfuerzos para que la acción social de la Iglesia por los pobres sea cada vez más visible y cotidiana, de manera que no es una acción superficial, ocasional y opcional, sino forma parte esencial de la identidad de la Iglesia. En este sentido, siguiendo el proceso de reflexión y actualización, hoy estamos llamados a hacer de este Evangelio Iglesia pobre para los pobres. Como afirma el Papa en la exhortación apostólica Dilexit 104, el cristiano no puede considerar a los pobres solo como un problema social. Estos son una cuestión familiar, son de los nuestros. Nuestra relación con ellos no puede reducir a una actividad o a una oficina de iglesia. Se nos pide dedicar tiempo a los pobres, presentarles amable atención, escucharlos con interés, acompañarlos en los momentos más difíciles y reconocer en los pobres el rostro de Cristo. Que María, nuestra Madre, interceda por nosotros, los obispos de Bolivia, Cochabamba, 11 de noviembre del 2025.
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0: En esta Navidad volvemos a contemplar el misterio de Dios que se hace cercano. El Evangelio nos recuerda, la palabra se hizo carne y habitó entre nosotros. En la pequeñez de un pesebre, Dios se acerca silenciosamente a nuestra vida universitaria, a nuestras familias, a nuestras luchas cotidianas. En la encarnación, Dios dignificó plenamente la condición humana. Hoy celebramos esa dignidad que Él reafirma al hacerse pequeño y vulnerable por amor a nosotros.
1: Los pastores fueron los primeros en escuchar el anuncio de la alegría. Hombres sencillos, inmersos en su trabajo cotidiano, pero con el corazón dispuesto. Dios actúa así. Viene en lo ordinario, sin estridencias, en la vida real de nuestras familias y de nuestro quehacer universitario. En cada gesto de servicio, en cada jornada de estudio, en cada tarea administrativa, Dios viene y se anuncia. Que esta Navidad nos encuentre disponibles para acogerlo en lo simple, en lo cotidiano, en lo que pareciera insignificante, pero que transforma el corazón.
2: Vivimos tiempos desafiantes como país y como humanidad. Si no permitimos que Dios toque nuestras heridas y desarme nuestros miedos, no podremos construir la fraternidad que anhelamos. Como los Reyes Magos, sigamos la luz que nos conduce a Belén. Que también nosotros encontremos en la humildad del niño la sabiduría que necesitamos para trabajar juntos por un futuro de esperanza.
3: María y José, en su sencillez, acogieron el acontecimiento más grande de la historia en un lugar pequeño y precario. Allí, donde parecía que nada extraordinario podía suceder, Dios obró maravillas. Así también en nuestra comunidad universitaria, en medio del ordinario, Dios quiere seguir sembrando unidad, amistad y humildad y renovación. Pidamos la gracia de esta Navidad para que la luz de Cristo ilumine cada paso que damos como comunidad y que Él nos conceda unidad, fraternidad y esperanza en el camino que emprendemos hacia el próximo año.
0: A toda nuestra querida familia universitaria, docentes, administrativos, estudiantes, graduados y aliados externos, deseamos que el nacimiento de Jesús renueve su alegría, fortalezca su fe y avive su esperanza. Que el Señor bendiga a cada familia, conceda paz a Bolivia y nos permita trabajar unidos para un 2026 lleno de frutos, de servicio y crecimiento. ¡Feliz Navidad y bendecido Año Nuevo!
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0: Conferencia Episcopal Boliviana. Centésimo décimo séptima Asamblea de Obispos de Bolivia.
1: Opción preferencial por los jóvenes. Nuestra población boliviana cuenta con un alto porcentaje de jóvenes. Esta realidad exige una atención del Estado y de la Iglesia. Los jóvenes son el presente de nuestra sociedad. Por lo tanto, necesitan ser protagonistas en escribir la historia del país, siendo el rostro de esperanza. Optar por los jóvenes significa dejar que los jóvenes sean jóvenes en la vida y misión de la Iglesia, asumiendo su formación humana y cristiana. A ustedes, jóvenes, les pedimos que sigan adelante con su compromiso bautismal de colaborar en la catequesis, misiones, voluntariado, grupos y movimientos juveniles. Como Iglesia necesitamos despojarnos de nuestras estructuras cerradas para dar espacios al liderazgo de los jóvenes, a la escucha de su voz, porque solo con su aporte creativo y de nuevas ideas se renueva la vida de la Iglesia. Hoy es necesario renovar el compromiso de facilitar a los jóvenes el encuentro personal con Cristo. Es fundamental que cada joven conozca y llegue a amar la historia, el pensamiento y las actitudes de Jesús, porque solo en Él alcanzamos la salvación y la plenitud de la vida. Que cada joven sea testigo de la misión digital. Nueva etapa en Bolivia. Felicitamos al nuevo gobierno y deseamos el mejor de los éxitos en su servicio por el bien común de los bolivianos. Reconstruir la democracia no es tarea fácil, tampoco es responsabilidad de unos cuantos. Requiere asumir actitudes de reconciliación y participación, además del compromiso de todos con generosidad y valentía, honestidad y transparencia, para generar cada día espacios de diálogo, consenso, encuentro fraternal y respeto. Exige una mentalidad nueva y propositiva para no estancarnos en intereses mezquinos de unos pocos. Este desafío de cambios estructurales es urgente, pero tenemos que ser conscientes que no hay soluciones inmediatas. Por eso, en actitud de confianza, demos tiempo a este proceso. El país está destrozado y no podemos ser indiferentes a colaborar y esforzarnos de distintas maneras para caminar hacia una estabilidad socioeconómica, institucional y cultural. Es posible salir de esta crisis, pero los primeros en comprometernos debemos ser nosotros mismos. Caminando juntos es posible avanzar. Esa es nuestra esperanza. Hacia la luz de la Navidad, pronto comienza nuestra preparación para celebrar el nacimiento de nuestro Señor Jesucristo, que sea una ocasión para dejarnos iluminar con su encarnación, de que María, nuestra Madre, interceda por nosotros, los obispos de Bolivia, Cochabamba, 11 de noviembre del 2025.
2: 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Desde entonces, el número de personas afectadas y la cifra de países contagiados se ha multiplicado a gran velocidad en todo el mundo. 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
1: Veintitrés horas, 22 minutos.

En esta Navidad volvemos a contemplar el misterio de Dios que se hace cercano. El Evangelio nos recuerda, la palabra se hizo carne y habitó entre nosotros. En la pequeñez de un pesebre, Dios se acerca silenciosamente a nuestra vida universitaria, a nuestras familias, a nuestras luchas cotidianas. En la encarnación, Dios dignificó plenamente la condición humana. Hoy celebramos ese

0: inmersos en su trabajo cotidiano, pero con el corazón dispuesto. Dios actúa así, viene en lo ordinario, sin evidencias, en la vida real de nuestras familias y de nuestro tercer universitario. En cada gesto de servicio, en cada jornada de estudio, en cada tarea administrativa, Dios viene y se anuncia que esta Navidad nos encuentre disponibles para acogerlo en lo simple, en lo cotidiano, en lo que pareciera insignificante, pero que transforma el corazón.
1: Vivimos tiempos desafiantes como país y como humanidad. Si no permitimos que Dios toque nuestras heridas y desarme nuestros miedos, no podremos construir la fraternidad que anhelamos. Como los Reyes Magos, sigamos la luz que nos conduce a Belén. Que también nosotros encontremos en la humildad del niño la sabiduría que necesitamos para trabajar juntos por un futuro de esperanza.
2: María y José, sus sencillez, acogieron el acontecimiento más grande de la historia en un lugar pequeño y precario. Allí, donde parecía que nada extraordinario podía suceder, Dios obró maravillas. Así también en nuestra comunidad universitaria, en medio de lo ordinario, Dios quiere seguir sembrando unidad, amistad, unidad y renovación. Y damos la gracia de esta Navidad para que la luz de Cristo ilumine cada paso que damos como comunidad y que Él nos conceda unidad, fraternidad y esperanza en el camino que emprendemos.

Deseamos que el nacimiento de Jesús renueve su alegría, fortalezca su fe y avive su esperanza. El Señor bendiga a cada familia, conceda paz a Bolivia y nos permita trabajar unidos para un 2026 lleno de frutos, de servicio y crecimiento.

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1: Veintitrés horas, 40 minutos.

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1: Veintitrés horas, 57 minutos.

0: Conferencia Episcopal Boliviana. Centésimo décimo séptima Asamblea de Obispos de Bolivia.
1: Peregrinos de esperanza, la esperanza no defrauda, Romanos 5:5. Los obispos de Bolivia, reunidos en Cochabamba en la centésima décima sexta asamblea, saludamos al pueblo que peregrina en Bolivia. Año jubilar y bicentenario de Bolivia. Este año la Iglesia Universal experimenta una renovación al celebrar los 2025 años del nacimiento de Jesucristo, como también la celebración del bicentenario de Bolivia. Celebramos estos acontecimientos con todos los fieles de la Iglesia en Bolivia, experimentando la alegría de renovar nuestra fe en la acción salvadora de Dios. Hemos aprovechado estos acontecimientos para fortalecer la vitalidad de la Iglesia y asumir un compromiso personal y comunitario en la transformación de la realidad conforme a los criterios del reino de Dios. Peregrinos de esperanza, no es quedarse conformes donde estamos, es saber encontrar una fuerza interior para superar las adversidades y mejorar nuestra condición de vida. Opción preferencial por los pobres. En comunión con la historia de la Iglesia y las motivaciones pastorales del Papa León XIV, reafirmamos nuestro compromiso eclesial de difundir y alentar todos los esfuerzos para que la acción social de la Iglesia por los pobres sea cada vez más visible y cotidiana, de manera que no es una acción superficial, ocasional y opcional, sino forma parte esencial de la identidad de la Iglesia. En este sentido, siguiendo el proceso de reflexión y actualización, hoy estamos llamados a hacer de este Evangelio Iglesia pobre para los pobres. Como afirma el Papa en la exhortación apostólica Dilexite 104, el cristiano no puede considerar a los pobres solo como un problema social. Estos son una cuestión familiar, son de los nuestros. Nuestra relación con ellos no puede reducir a una actividad o a una oficina de iglesia. Se nos pide dedicar tiempo a los pobres, presentarles amable atención, escucharlos con interés, acompañarlos en los momentos más difíciles y reconocer en los pobres el rostro de Cristo. Que María, nuestra Madre, interceda por nosotros. Los obispos de Bolivia, Cochabamba, 11 de noviembre del 2025.
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お客様どうぞよろしく。次の進化はセリ

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2: Amigos oyentes, reciban un saludo de la redacción española de Vatican News Radio Vaticano y quien les habla, Patricia Inestrosa. A continuación, en titulares, el contenido de la misión de hoy, martes 18 de agosto. León 14, profunda tristeza por el terremoto en Indonesia, cercanía a todas las víctimas. En un telegrama firmado por el secretario de Estado del Vaticano, el cardenal Parolin, el Papa asegura su solidaridad espiritual y cercanía a quienes sufren las consecuencias del terremoto que azotó el país asiático el pasado sábado 15 de agosto, causando la muerte de más de 50 personas y dejando sin hogares a miles. El pontífice anima a las autoridades eclesiásticas y civiles a continuar con su labor de ayuda humanitaria. Atlética Vaticana presente en los Juegos del Mediterráneo. En Taranto competirán 4 atletas de la Asociación Polideportiva de la Santa Sede. El 19 de agosto se celebrará en la Catedral una misa para recibir la Cruz de los Deportistas. León 14 ha recibido con profunda tristeza la noticia de la devastación causada por el terremoto de magnitud 7.7 Richter que el sábado por la mañana sacudió la región de Nusa Tenggara Oriental, en Indonesia.
3: El Papa León 14 ha recibido con profunda tristeza la noticia de la devastación causada por el terremoto de magnitud 7.7 que el sábado 15 de agosto por la mañana sacudió la región de Nusa Tenggara Oriental, en Indonesia. El balance provisional es de 53 muertos al momento de preparación de este programa, así como 135 heridos y 13.000 personas que se han quedado sin hogar. El Papa, en un telegrama en inglés, firmado por el cardenal secretario de Estado de la Santa Sede, Pietro Parolin, y dirigido a Monseñor Paulus Budi Kleden, arzobispo de Ende, asegura su solidaridad espiritual y cercanía a quienes sufren las consecuencias de esta calamidad, en particular a las numerosas personas desplazadas y heridas. El pontífice anima además a las autoridades eclesiásticas y civiles en su labor de ayuda humanitaria y reza por el personal de emergencias que participa en las operaciones de rescate y recuperación. Por último, encomienda a todos los difuntos a la amorosa misericordia de Dios Omnipotente e invoca las divinas bendiciones de consuelo y fortaleza. El pasado sábado, un primer y violento seísmo de magnitud 7.7 sacudió la isla de Flores, al que siguieron numerosas réplicas a lo largo del día. Pocas horas después, otro seísmo de magnitud 6.9 sacudió la isla de Sumatra. Además de las víctimas mortales, el terremoto ha provocado la destrucción de viviendas e infraestructuras. Según ha informado la Agencia Nacional para la Gestión de Desastres, los temblores han dejado en ruinas más de 900 viviendas y han dañado otras casi 450. Al menos 167 edificios públicos, entre ellos colegios, centros de salud e iglesias, han quedado inutilizables. Los miles de desplazados se han refugiado en instalaciones provisionales.
2: Atlética Vaticana presente en los Juegos del Mediterráneo en Taranto. Competirán 4 atletas de la Asociación Polideportiva de la Santa Sede.
3: Con el deporte como vehículo de paz, Atlética Vaticana participará con 4 atletas en 3 disciplinas en la vigésima edición de los Juegos del Mediterráneo, que se celebrarán en la ciudad italiana de Taranto del 21 de agosto al 3 de septiembre. La participación de la Asociación Polideportiva de la Santa Sede fue aprobada por unanimidad por los 26 comités olímpicos presentes en los Juegos, que reunirán a 3.854 atletas. Participarán Albania, Argelia, Andorra, Bosnia y Herzegovina, Chipre, Croacia, Egipto, Francia, Grecia, Italia, Kosovo, Líbano, Libia, Macedonia del Norte, Malta, Marruecos, Mónaco, Montenegro, Portugal, San Marino, Serbia, Siria, Eslovenia, España, Túnez y Turquía. Este domingo 16 de agosto, después de la oración mariana del Ángelus en Castel Gandolfo, León 14 afirmó:
4: esta semana
3: comenzarán los Juegos del Mediterráneo que se desarrollarán en Taranto e implicarán a varios países de África, Asia y Europa que pertenecen al área mediterránea. Deseo que este evento deportivo sea una profecía de paz y de fraternidad entre los pueblos de esta región y del mundo entero. La ceremonia inaugural tendrá lugar el 21 de agosto en el estadio de Taranto con la presencia de 8 jefes de Estado. Italia será la delegación más numerosa con 498 atletas, seguida de Turquía con 332, Francia con 330, Grecia con 281, Argelia con 268 y España con 249 atletas. La próxima edición, prevista para el 2030, se celebrará en Kosovo con algunas competiciones en Albania. La primera edición de los Juegos del Mediterráneo tuvo lugar en 1951 en Egipto con el propósito de reconstruir los vínculos entre civilizaciones y promover una visión de paz después de la Segunda Guerra Mundial. Junto a Atlética Vaticana, la Cruz de los Deportistas tendrá una presencia significativa en Taranto. Desde los Juegos Olímpicos y Paralímpicos de Londres 2012, esta cruz acompaña numerosos acontecimientos deportivos internacionales. El miércoles 19 de agosto a las 7 de la tarde se celebrará una misa en la Catedral de Taranto con motivo de los Juegos del Mediterráneo y de la recepción de la cruz. Permanecerá en la catedral durante toda la competición, tal como ocurrió recientemente en Milán en la Basílica de San Babila con motivo de los Juegos Olímpicos y Paralímpicos de invierno. La celebración estará presidida por el arzobispo metropolitano de Taranto, Monseñor Ciro Miniero, y contará también con la presencia del obispo Paul Tigg, secretario del Dicasterio para la Cultura y la Educación.

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1: A una semana del terremoto en escala 7.4 que azotó a Colombia el lunes 10 de agosto, el secretario general del Episcopado de dicha nación sudamericana, Monseñor Germán Medina Acosta, insta a sostener la solidaridad y fortalecer la articulación de iniciativas. Según el prelado, el reto central consiste ahora en permanecer unidos para acompañar la recuperación de las comunidades damnificadas y avanzar hacia la reconstrucción desde la organización. De acuerdo con el balance difundido por la Unidad Nacional para la Gestión del Riesgo de Desastres en Colombia, este domingo 16 de agosto, 287 personas han fallecido, 4.147 se encuentran heridas, hay 194 desaparecidos y 355 personas han sido rescatadas. Unas 410 vías han sido afectadas, así como unos 95 acueductos, 48 puentes vehiculares, 13 puentes peatonales y 5 aeropuertos. La unidad especifica que la cifra de personas fallecidas y desaparecidas fueron actualizadas con información de medicina legal con corte a las 10:20 de la mañana. Asimismo, se registra un aumento considerable en varias afectaciones debido a nuevos reportes del departamento de Tolima y a la incorporación de más municipios en la consolidación de datos.
2: Desde la Iglesia queremos ofrecer nuestras pastorales diocesanas. Allí, desde cada diócesis, cada obispo, sus comunidades también están generando iniciativas de respuesta cercana en cada contexto. Pueden acudir para apoyar a sus diócesis, a sus parroquias. La Conferencia Episcopal ha realizado una campaña, la está realizando. Ustedes pueden consultar la página web de la Conferencia Episcopal y a través de todas las posibilidades que allí se presentan, seguir cooperando. Ha sido muy importante y lo seguirá siendo el apoyo y la organización del Secretariado Nacional de la Pastoral Social Caritas Colombia. Es increíble cómo a lo largo de tantos años y ahora específicamente en este momento ha redoblado sus esfuerzos para que la respuesta de la Iglesia y de muchos otros sea articulada y atinada. Hoy domingo, de manera especial, queremos orar por todos los damnificados, sí, por las víctimas, por los que han perdido su vida, por sus familias, pero por todo Colombia. Les invitamos desde los hogares, desde sus parroquias, desde los distintos lugares, a elevar una plegaria. Le pedimos al Señor de la vida que nos siga iluminando y fortaleciendo y que nos dé la capacidad de unirnos para que todos juntos podamos enfrentar esta emergencia y seguir proyectando el país que soñamos.
3: Con Colombia hasta el último.

0: los fieles y a todas las personas de buena voluntad a unirse en oración por una iglesia capaz de acercarse a quienes viven en las periferias humanas y existenciales de las grandes urbes.
1: Por eso hoy te pedimos una mirada nueva, capaz de descubrir en la vida urbana el terreno fecundo para anunciar tu evangelio. Danos una fe creativa y profunda que no se quede en las palabras, sino que se encarne en gestos sencillos y cercanos. Haznos iglesia en salida, capaz de tender la mano en las periferias, de dar consuelo en la soledad y de sembrar fraternidad donde reina la indiferencia. Señor, que nuestras comunidades urbanas sean lugares abiertos y acogedores, lugares donde se comparta la esperanza, donde nadie se sienta invisible y donde la alegría de tu evangelio ilumine la vida escondida de tantos hermanos. Haznos testigos tuyos en la ciudad, misioneros valientes y creativos que anuncien con la vida tu amor, capaz de superar la prisa, el ruido y el anonimato. Amén.
2: Hasta aquí, amigos oyentes, con nuestra información. Gracias por haber estado en sintonía de Vatican News, Radio Vaticano. Hasta la próxima.

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1: Son las 2 de la mañana, 22 minutos.

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1: Son las 2 de la mañana, 40 minutos.

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1: Son las 2 de la mañana, 57 minutos.
2: Sí.

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1: Son las 3 de la mañana, 40 minutos.

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1: Son las 3 de la mañana, 57 minutos.

0: En esta Navidad volvemos a contemplar el misterio de Dios que se hace cercano. El Evangelio nos recuerda, la palabra se hizo carne y habitó entre nosotros. En la pequeñez de un pesebre, Dios se acerca silenciosamente a nuestra vida universitaria, a nuestras familias, a nuestras luchas cotidianas. En la encarnación, Dios dignificó plenamente la condición humana. Hoy celebramos esa dignidad que Él reafirma al hacerse pequeño y vulnerable por amor a nosotros.
1: Los pastores fueron los primeros en escuchar el anuncio de la alegría. Hombres sencillos, inmersos en su trabajo cotidiano, pero con el corazón dispuesto. Dios actúa así. Viene en lo ordinario, sin estridencias, en la vida real de nuestras familias y de nuestro quehacer universitario. En cada gesto de servicio, en cada jornada de estudio, en cada tarea administrativa, Dios viene y se anuncia. Que esta Navidad nos encuentre disponibles para acogerlo en lo simple, en lo cotidiano, en lo que pareciera insignificante, pero que transforma el corazón.
2: Vivimos tiempos desafiantes como país y como humanidad. Si no permitimos que Dios toque nuestras heridas y desarme nuestros miedos, no podremos construir la fraternidad que anhelamos. Como los Reyes Magos, sigamos la luz que nos conduce a Belén. Que también nosotros encontremos en la humildad del niño la sabiduría que necesitamos para trabajar juntos por un futuro de esperanza.
3: María y José, en su sencillez, acogieron el acontecimiento más grande de la historia en un lugar pequeño y precario. Allí, donde parecía que nada extraordinario podía suceder, Dios obró maravillas. Así también en nuestra comunidad universitaria, en medio del ordinario, Dios quiere seguir sembrando unidad, amistad y humildad y renovación. Pidamos la gracia de esta Navidad para que la luz de Cristo ilumine cada paso que damos como comunidad y que Él nos conceda unidad, fraternidad y esperanza en el camino que emprendemos hacia el próximo año.
0: A toda nuestra querida familia universitaria, docentes, administrativos, estudiantes, graduados y aliados externos, deseamos que el nacimiento de Jesús renueve su alegría, fortalezca su fe y avive su esperanza. Que el Señor bendiga a cada familia, conceda paz a Bolivia y nos permita trabajar unidos para un 2026 lleno de frutos, de servicio y crecimiento. Feliz Navidad y bendecido Año Nuevo.
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0: Conferencia Episcopal Boliviana. Centésimo décimo séptima Asamblea de Obispos de Bolivia.
1: Peregrinos de esperanza. La esperanza no defrauda. Romanos 5:5. Los obispos de Bolivia, reunidos en Cochabamba en la centésima décima sexta asamblea, saludamos al pueblo que peregrina en Bolivia. Año jubilar y bicentenario de Bolivia. Este año la Iglesia Universal experimenta una renovación al celebrar los 2025 años del nacimiento de Jesucristo, como también la celebración del bicentenario de Bolivia. Celebramos estos acontecimientos con todos los fieles de la Iglesia en Bolivia, experimentando la alegría de renovar nuestra fe en la acción salvadora de Dios. Hemos aprovechado estos acontecimientos para fortalecer la vitalidad de la Iglesia y asumir un compromiso personal y comunitario en la transformación de la realidad conforme a los criterios del reino de Dios. Peregrinos de esperanza, no es quedarse conformes donde estamos, es saber encontrar una fuerza interior para superar las adversidades y mejorar nuestra condición de vida. Opción preferencial por los pobres. En comunión con la historia de la Iglesia y las motivaciones pastorales del Papa León XIV, reafirmamos nuestro compromiso eclesial de difundir y alentar todos los esfuerzos para que la acción social de la Iglesia por los pobres sea cada vez más visible y cotidiana, de manera que no es una acción superficial, ocasional y opcional, sino forma parte esencial de la identidad de la Iglesia. En este sentido, siguiendo el proceso de reflexión y actualización, hoy estamos llamados a hacer de este Evangelio Iglesia pobre para los pobres. Como afirma el Papa en la exhortación apostólica Dilexite 104, el cristiano no puede considerar a los pobres solo como un problema social. Estos son una cuestión familiar, son de los nuestros. Nuestra relación con ellos no puede reducir a una actividad o a una oficina de iglesia. Se nos pide dedicar tiempo a los pobres, presentarles la amable atención, escucharlos con interés, acompañarlos en los momentos más difíciles y reconocer en los pobres el rostro de Cristo. Que María, nuestra Madre, interceda por nosotros. Los obispos de Bolivia, Cochabamba, 11 de noviembre del 2025.
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1: Son las 5 de la mañana, 22 minutos.

0: En esta Navidad volvemos a contemplar el misterio de Dios que se hace cercano. El Evangelio nos recuerda, la palabra se hizo carne y habitó entre nosotros. En la pequeñez de un pesebre, Dios se acerca silenciosamente a nuestra vida universitaria, a nuestras familias, a nuestras luchas cotidianas. En la encarnación, Dios dignificó plenamente la condición humana. Hoy celebramos esa dignidad que Él reafirma al hacerse pequeño y vulnerable por amor a nosotros.
1: Los pastores fueron los primeros en escuchar el anuncio de la alegría, hombres sencillos, inmersos en su trabajo cotidiano, pero con el corazón dispuesto. Dios actúa así, viene en lo ordinario, sin estridencias, en la vida real de nuestras familias y de nuestro quehacer universitario. En cada gesto de servicio, en cada jornada de estudio, en cada tarea administrativa, Dios viene y se anuncia. Que esta Navidad nos encuentre disponibles para acogerlo en lo simple, en lo cotidiano, en lo que pareciera insignificante, pero que transforma el corazón.
2: Vivimos tiempos desafiantes como país y como humanidad. Si no permitimos que Dios toque nuestras heridas y desarme nuestros miedos, no podremos construir la fraternidad que anhelamos. Como los Reyes Magos, sigamos la luz que nos conduce a Belén. Que también nosotros encontremos en la humildad del niño la sabiduría que necesitamos para trabajar juntos por un futuro de esperanza.
3: María y José, en su sencillez, acogieron el acontecimiento más grande de la historia en un lugar pequeño y precario. Allí, donde parecía que nada extraordinario podía suceder, Dios obró maravillas. Así también en nuestra comunidad universitaria, en medio del ordinario, Dios quiere seguir sembrando unidad, amistad y humildad y renovación. Pidamos la gracia de esta Navidad para que la luz de Cristo ilumine cada paso que damos como comunidad y que Él nos conceda unidad, fraternidad y esperanza en el camino que emprendemos hacia el próximo año.
0: A toda nuestra querida familia universitaria, docentes, administrativos, estudiantes, graduados y aliados externos, deseamos que el nacimiento de Jesús renueve su alegría, fortalezca su fe y avive su esperanza. Que el Señor bendiga a cada familia, conceda paz a Bolivia y nos permita trabajar unidos para un 2026 lleno de frutos, de servicio y crecimiento. Feliz Navidad y bendecido Año Nuevo.
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1: Son las 5 de la mañana, 40 minutos.

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1: Son las 5 de la mañana, 57 minutos.

0: Conferencia Episcopal Boliviana. Centésimo décimo séptima Asamblea de Obispos de Bolivia.
1: Opción preferencial por los jóvenes. Nuestra población boliviana cuenta con un alto porcentaje de jóvenes. Esta realidad exige una atención del Estado y de la Iglesia. Los jóvenes son el presente de nuestra sociedad. Por lo tanto, necesitan ser protagonistas en escribir la historia del país, siendo el rostro de esperanza. Optar por los jóvenes significa dejar que los jóvenes sean jóvenes en la vida y misión de la Iglesia, asumiendo su formación humana y cristiana. A ustedes, jóvenes, les pedimos que sigan adelante con su compromiso bautismal de colaborar en la catequesis, misiones, voluntariado, grupos y movimientos juveniles. Como Iglesia necesitamos despojarnos de nuestras estructuras cerradas para dar espacios al liderazgo de los jóvenes, a la escucha de su voz, porque solo con su aporte creativo y de nuevas ideas se renueva la vida de la Iglesia. Hoy es necesario renovar el compromiso de facilitar a los jóvenes el encuentro personal con Cristo. Es fundamental que cada joven conozca y llegue a amar la historia, el pensamiento y las actitudes de Jesús, porque solo en Él alcanzamos la salvación y la plenitud de la vida. Que cada joven sea testigo de la misión digital. Nueva etapa en Bolivia. Felicitamos al nuevo gobierno y deseamos el mejor de los éxitos en su servicio por el bien común de los bolivianos. Reconstruir la democracia no es tarea fácil, tampoco es responsabilidad de unos cuantos. Requiere asumir actitudes de reconciliación y participación, además del compromiso de todos con generosidad y valentía, honestidad y transparencia, para generar cada día espacios de diálogo, consenso, encuentro fraternal y respeto. Exige una mentalidad nueva y propositiva para no estancarnos en intereses mezquinos de unos pocos. Este desafío de cambios estructurales es urgente, pero tenemos que ser conscientes que no hay soluciones inmediatas. Por eso, en actitud de confianza, demos tiempo a este proceso. El país está destrozado y no podemos ser indiferentes a colaborar y esforzarnos de distintas maneras para caminar hacia una estabilidad socioeconómica, institucional y cultural. Es posible salir de esta crisis, pero los primeros en comprometernos debemos ser nosotros mismos. Caminando juntos es posible avanzar, esa es nuestra esperanza. Hacia la luz de la Navidad, pronto comienza nuestra preparación para celebrar el nacimiento de nuestro Señor Jesucristo. Que sea una ocasión para dejarnos iluminar con su encarnación, que María, nuestra Madre, interceda por nosotros. Los Obispos de Bolivia, Cochabamba, 11 de noviembre del 2025.
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0: En esta Navidad volvemos a contemplar el misterio de Dios que se hace cercano. El Evangelio nos recuerda, la palabra se hizo carne y habitó entre nosotros. En la pequeñez de un pesebre, Dios se acerca silenciosamente a nuestra vida universitaria, a nuestras familias, a nuestras luchas cotidianas. En la encarnación, Dios dignificó plenamente la condición humana. Hoy celebramos esa dignidad que Él reafirma al hacerse pequeño y vulnerable por amor a nosotros.
1: Los pastores fueron los primeros en escuchar el anuncio de la alegría. Hombres sencillos, inmersos en su trabajo cotidiano, pero con el corazón dispuesto. Dios actúa así. Viene en lo ordinario, sin estridencias, en la vida real de nuestras familias y de nuestro quehacer universitario. En cada gesto de servicio, en cada jornada de estudio, en cada tarea administrativa, Dios viene y se anuncia. Que esta Navidad nos encuentre disponibles para acogerlo en lo simple, en lo cotidiano, en lo que pareciera insignificante, pero que transforma, transforma el corazón.
2: Vivimos tiempos desafiantes como país y como humanidad. Si no permitimos que Dios toque nuestras heridas y desarme nuestros miedos, no podremos construir la fraternidad que anhelamos. Como los Reyes Magos, sigamos la luz que nos conduce a Belén. Que también nosotros encontremos en la humildad del niño la sabiduría que necesitamos para trabajar juntos por un futuro de esperanza.
3: María y José, en su sencillez, acogieron el acontecimiento más grande de la historia en un lugar pequeño y precario. Allí, donde parecía que nada extraordinario podía suceder, Dios obró maravillas. Así también en nuestra comunidad universitaria, en medio del ordinario, Dios quiere seguir sembrando unidad, amistad y humildad y renovación. Pidamos la gracia de esta Navidad para que la luz de Cristo ilumine cada paso que damos como comunidad y que Él nos conceda unidad, fraternidad y esperanza en el camino que emprendemos hacia el próximo año.
0: A toda nuestra querida familia universitaria, docentes, administrativos, estudiantes, graduados y aliados externos, deseamos que el nacimiento de Jesús renueve su alegría, fortalezca su fe y avive su esperanza. Que el Señor bendiga a cada familia, conceda paz a Bolivia y nos permita trabajar unidos para un 2026 lleno de frutos, de servicio y crecimiento. Feliz Navidad y bendecido Año Nuevo.
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Yo soy una persona no vidente completamente. Yo salí del hospital después de algunos tratamientos con un diagnóstico de 99% de ceguera, prácticamente ceguera total en mis dos ojos. Yo sufrí un accidente siendo muy pequeñita, un impacto muy fuerte en mi cabeza, en el que estuve a punto de perder mi vida, pero Dios fue bueno y me dejó vivir. Me dejó la vida, aunque yo no entendía entonces y estaba muy triste y pensé alguna vez que hubiese sido mejor morir, pero Dios tenía planes para mi vida. Él me dejó vivir. Su propósito fue que yo viviera para servirle, para adorarle, para exaltar su nombre, y por eso le doy la honra y la gloria, porque Él es bueno y porque siempre quiere lo mejor para nosotros. Él permitió que se fuera mi vista, pero Él ha sido mi amparo y mi fortaleza. Él ha sido mi luz. Yo conocí la mejor luz que el hombre y la mujer pueden tener, que es la luz de Cristo en el corazón. Jesús dijo: yo soy la luz, y el que me sigue no andará en tinieblas. Así es que, amigo querido que estás aquí esta tarde, tú puedes estar bien de tus ojitos, pero si no tienes a Cristo, estás en completa oscuridad y te hace falta la luz admirable de Jesús. Pero esta es la tarde en la que puedes conocer la luz de Cristo y vivir, y ya no vivir en tinieblas, sino que vivir en completa claridad, porque Jesús es la luz. Él es mi luz, Él ha sido mi amparo, mi fortaleza, mi pronto auxilio. Y siempre digo esto: soy una mujer más que vencedora, una mujer feliz. Aprendí a sonreír en medio de la adversidad y puedo disfrutar mi vida en Cristo, porque Él está conmigo. Y si Él está con nosotros, ¿quién contra nosotros? Amén. No tengo luz en mis ojos físicos, pero tengo la luz de Cristo. Denle un aplauso a Él. Vamos a cantar este precioso tema, que en algún momento fue y sigue siendo para mí de mucha bendición. Después de haber sido operada y en prosiegos en 1994, pues perdí lo poquito de vista que me quedaba. Estaba bastante triste. Una de mis hermanas llegó con un cassette. Eso, imagínense cuántos años hace. Creo que no habían discos, o si habían, eran muy caros, pero ella me regaló un casetito y llevaba este canto, El Alfarero. Lo aprendí, de verdad que me edificó, habló a mi corazón la letra de este tema. Y cuando yo salí del hospital, fue el primer canto que interpreté ya sin tener mi vista. Fue el primer canto que pude cantar y ha sido de mucha bendición. El alfarero tomó mi vida hecha mil pedazos y la hizo de nuevo, y me hizo un vaso útil para su honra y su gloria. Quiero que cierres sus ojos y cantes.

Gracias, alfarero. Dale un aplauso fuerte a ese maravilloso alfarero que con sus manos le da forma a nuestra vida. Puedes tomar tu lugar. Dios te bendiga. Hermoso privilegio para mí estar adorando al Señor aquí con ustedes. Bendiciones para todos. Reciban saludos de mi amado esposo, que ya ahorita va a venir por mí. El hombre más guapo del mundo para mí. Reciban un saludo de él. La otra semana cumplimos 16 años de casados. Estamos muy felices. Mi esposo es un gran apoyo para mi vida. Es muchas veces como la luz de mis ojos, porque yo le digo, tienes que mirar por mí, como mis ojos, ¿verdad? Y entonces le toca ver por dos a veces, aunque a veces se me distrae y mira solo por él, pero bueno. Nos acompañan nuestros dos hijos, Jeremy de 13 años y Brianita de 5 años, que son la herencia que Jehová nos ha dado, porque la Biblia dice que herencia de Jehová son nuestros hijos. Dale un aplauso al Señor. Y mi suegra también está por ahí. Que Dios me los bendiga. Un abrazo para todos. Muchas gracias por este precioso.

0: Conferencia Episcopal Boliviana. Centésimo décimo séptima Asamblea de Obispos de Bolivia.
1: Peregrinos de esperanza, la esperanza no defrauda, Romanos 5:5. Los obispos de Bolivia, reunidos en Cochabamba en la centésima décima sexta asamblea, saludamos al pueblo que peregrina en Bolivia. Año jubilar y bicentenario de Bolivia. Este año la Iglesia Universal experimenta una renovación al celebrar los 2025 años del nacimiento de Jesucristo, como también la celebración del bicentenario de Bolivia. Celebramos estos acontecimientos con todos los fieles de la Iglesia en Bolivia, experimentando la alegría de renovar nuestra fe en la acción salvadora de Dios. Hemos aprovechado estos acontecimientos para fortalecer la vitalidad de la Iglesia y asumir un compromiso personal y comunitario en la transformación de la realidad conforme a los criterios del reino de Dios. Peregrinos de esperanza, no es quedarse conformes donde estamos, es saber encontrar una fuerza interior para superar las adversidades y mejorar nuestra condición de vida. Opción preferencial por los pobres. En comunión con la historia de la Iglesia y las motivaciones pastorales del Papa León XIV, reafirmamos nuestro compromiso eclesial de difundir y alentar todos los esfuerzos para que la acción social de la Iglesia por los pobres sea cada vez más visible y cotidiana, de manera que no es una acción superficial, ocasional y opcional, sino forma parte esencial de la identidad de la Iglesia. En este sentido, siguiendo el proceso de reflexión y actualización, hoy estamos llamados a ser desde el Evangelio Iglesia pobre para los pobres. Como afirma el Papa en la exhortación apostólica Dilexite 104, el cristiano no puede considerar a los pobres solo como un problema social. Estos son una cuestión familiar, son de los nuestros. Nuestra relación con ellos no puede reducir a una actividad o a una oficina de iglesia. Se nos pide dedicar tiempo a los pobres, presentarles amable atención, escucharlos con interés, acompañarlos en los momentos más difíciles y reconocer en los pobres el rostro de Cristo. Que María, nuestra Madre, interceda por nosotros. Los obispos de Bolivia, Cochabamba, 11 de noviembre del 2025.
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1: En la audiencia del día de mañana.
2: Doctora, ¿hay elementos suficientes?
1: Cuando se presenta una imputación formal es porque el Ministerio Público tiene elementos suficientes para acreditar la probabilidad del hecho, autoría y la aplicación de medidas cautelares, la solicitud de la medida cautelar que se está pidiendo. Por supuesto que hay otros, como ustedes conocen, hay dos presuntos autores materiales y vamos a ver en el transcurso de la investigación si hay algunas otras personas más, algún encubridor, instigador, personas que puedan que estar detrás de este hecho.
3: El abogado Ernesto Giralde de Cerimedo acusa a la fiscal de no estar a la hora señalada.

0: También estuvo presente nuestro defendido, y el cual el juez, dos llamados en realidad dio, el Ministerio Público nos hizo presente en la hora indicada, es decir, a las 2:30, ¿no? Y la difirió para mañana también a la misma hora. Igual también es lo mismo, él estaba mal, aparte sigue mal, digamos, obviamente por la situación que está, pero fueron esos dos argumentos, ¿no? Tampoco también estaba el Ministerio Público. Bueno, eso nosotros lo vamos a hacer en la defensa, vamos a tratar de evitar la hipótesis que tiene el Ministerio Público sobre la participación de nuestro defendido en el atentado contra la señora Nadia Bellar. Claro que sí, la desvirtuamos totalmente. El señor Fernando Cerimedo nos ha indicado, y bueno, queremos verificar si la hipótesis del Ministerio Público es cierta o no. Eso lo vamos a verificar nosotros en la audiencia. No, él nos ha indicado que en ningún momento ha realizado un acto en contra de la humanidad de la señora Nadia Bellar. No, él está viniendo a la ciudad de Santa Cruz, no está de ningún otro lado. La libertad, pues nosotros vamos a pedir la libertad a nuestro defendido y veremos que el juez que tiene el control jurisdiccional sea objetivo, ¿no?
1: Grupo FIDE Santa Cruz.
2: Vamos a dejar de lado ese tema. Ejecutivo de Interculturales de Yapacaní da plazo de 48 horas para abrogar el decreto 5676.
1: Gracias. Benigno Salinas, ejecutivo de los Interculturales de Yapacaní, dan plazo de 48 horas para abrogar decreto 5676. Si no, obligarán a renunciar al presidente.
3: Por ahora está hecho otra vuelta, hermano. De la noche al amanecer saca decreto a 18 bolivianos al 10, hermano. ¿Qué vamos a hacer con 120 litros, hermano, de diésel, los bros? Y ese cabildo, 48 horas, hermano, plazo al gobierno. ¿Para qué? Apruebe el decreto 5676. Y también, si en caso en 48 horas no abroga, no anula el decreto, tenemos que pedir renuncia. Es importante para nosotros, hermanos. Tal vez Yapacaní ha sido siempre de la lucha de pie. En ningún proyecto no ha llegado gratis para nosotros, hermanos. Pero Yapacaní tiene que hacer sentir Yapacaní. Tenemos que estar unidos para vencer ese decreto.
4: Por eso ahora el municipio de Yapacaní no tenemos miedo al presidente. Aunque por más que está en estado de sitio, no vamos a tener miedo. Ahora es cuando nos hemos despertado como municipio, hermanos y hermanas. Nosotros tenemos que ser unidos y también pedimos a nivel nacional la unión para que nosotros podamos tomar este presidente, porque no vamos a aguantar los 5 años que él va a querer dominar a decretazos. Solamente están robando plata con toda su familia.
1: Grupo FIDE Santa Cruz.
2: Vamos a dejar de lado ese tema. Nuevos enfrentamientos entre pandillas en el Plan 3000 dejan una persona muerta.
1: Gracias. Nuevamente, los enfrentamientos entre pandillas en el Plan 3000, en el barrio 7 de Julio. Una persona muerta. Informa la policía.
5: Bueno, informar a la ciudadanía que evidentemente, de acuerdo a la versión de los vecinos, hubo una pelea entre dos grupos, aparentemente pandilleros, donde lastimosamente se identifica una persona fallecida, el cual vamos a proceder a la identificación. Tenemos también la información de que dos personas han sido evacuadas a un centro médico por vecinos. Estamos identificando el lugar para tener la identidad de los mismos. Bueno, informar que había una pelea, ¿no? De acuerdo a la versión de los vecinos, donde lastimosamente esta persona de sexo masculino ha sido apuñalado con un arma punzocortante. Lo tengo entendido aparentemente, de acuerdo a la versión de la ambulancia que se hizo presente, tiene una herida a la altura del tórax. No, estamos en proceso de investigación, vamos a determinar las circunstancias del hecho y las causas como corresponde.
6: Bueno, yo vine ya por el aviso de amiga que había esa pelea, ¿no? Y entonces yo corrí a ver, porque somos del directorio nosotros, de una junta vecinal.
7: O sea, por allá por la casa, porque por acá por la casa pasaron, ¿no? Correteándose, y entonces no sabíamos por qué.
1: Grupo FIDE Santa Cruz.
2: Dejamos de lado ese tema. El alcalde espera que Johnny Fernández sea enviado a Palmasola junto a su ex administrador.
1: Gracias. El alcalde Manuel Saavedra espera que Johnny Fernández sea enviado a Palmasola junto a Mario Centella, su ex administrador.
8: Hoy ha sido enviado a la cárcel de Palmasola con detención preventiva el ex secretario de Finanzas, Mario Centella. Este señor, junto con Johnny Fernández, han sido denunciados por malversar más de 190 millones de bolivianos. Crédito, deuda que sacaron a nombre de nuestra ciudad. Y en este momento no hay las obras, no hay la plata. Lo único que hay es una deuda que pagamos los cruceños todos los días. Este tipo de casos no pueden quedar impunes. Mañana Johnny Fernández tiene que ir a declarar por la denuncia que hicimos también sobre la rebaja de impuestos y la manipulación informática. Son más de 570 millones de bolivianos que nuestra ciudad habría dejado de recaudar porque tenían el sistema perforado. Este tipo de casos no tienen que quedar en la impunidad y quien le hace daño a Santa Cruz tiene que pagar las consecuencias.
1: Por su parte, Mario Centellas dice ser inocente y que Johnny Fernández dé la cara.
9: ¿Por qué? Porque soy inocente. ¿Por qué no está Johnny Fernández aquí? ¿Por qué la ha declarado y se ha ido a su casa?
10: Pregúntense. Están pidiendo su detención, doctor.
9: Pregúntense. Claro, que es un cobarde, que sea varón y que venga.
10: Tiene que dar la cara.
9: Claro, doctor. Tiene que dar la cara.
10: ¿Después de qué tiempo usted no ha tenido ya contacto con el señor Fernández?
9: Dos años, por lo menos. Porque he sido secretario en la gestión 2023. Es un hombre desleal, por eso. Me está diciendo. Por un tema de impuestos también, que fue su hijo el que hizo el negocio y me la quisieron culpar a mí cuando yo estaba de bien.
1: Grupo Fide Santa Cruz.
2: Amigos, hasta aquí el bloque Santa Cruz, 7:09:30. Pausa en la hora del país.
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2: Noticias en directo en La Hora del País Matinal. Nos trasladamos hasta Sucre. Edwin Urizar con usted.
3: Muchas gracias, Gabriela. Buenos días a todo el país. El saludo desde la capital constitucional de Bolivia, con una temperatura actual de 9 grados centígrados. La mínima de hoy fue de 8, la máxima será de 22 grados. Hay cielo despejado en la bella ciudad capital de nuestro país, en la bella ciudad cuna de la libertad americana, cuna de la independencia nacional. Iniciamos revisando algunos de nuestros principales titulares. Detenidos en casos sonados del gobierno de paz son teatro y show para algunos ingenuos. Abogado apunta a una incrustación de mafias políticas en el sistema de justicia. Municipios afectados por sequía no recibieron ni una semilla de parte de Defensa Civil. Exigen atención real a sus necesidades. Y productores de Chuquisaca perjudicados por la falta de diésel y la adquisición de combustible anuncian que se retrasará el ciclo agrícola departamental. Esta y otras noticias a continuación en el desarrollo del bloque Sucre en La Hora del País Matinal. Iniciamos con el desarrollo noticioso. Detenciones en casos sonados del gobierno de paz son teatro y show para algunos ingenuos. Abogado apunta a una incrustación de mafias políticas en el sistema de justicia. El abogado constitucionalista y expresidente del Colegio Nacional de Abogados de Bolivia, Arturo Yáñez, apunta a una franca desinstitucionalidad de los aparatos del Estado, los fallidos procesos instaurados en sonados casos donde los principales acusados ya sean libres con medidas alternativas a la detención preventiva. Caso Maderas, caso Maletas, caso Marcet, sumado el caso de un magistrado asesinado, todos ellos mostrados por el mediático proceso de la inmediatez, la detención, el envío temporal a la cárcel, pero ahí queda todo, por la injerencia política o la falta de capacidad resolutiva de instancias como la policía o la fiscalía, lo que deduce una incrustación de mafias al interior del sistema, según análisis de Arturo Yáñez Cortés, abogado analista en temas jurídicos.
4: No es la única causa de la institucionalización, pero es una de las principales. Y eso nos lleva a que el sistema judicial se autoprotege, se autobrinda internamente a partir de su conocida falta de independencia. Yo no digo que todos los jueces sean así y todos los magistrados, hay que salvar siempre las excepciones, pero en general el sistema está profundamente penetrado por la delincuencia, por el poder político, por el poder económico, etcétera. Y cuando se producen estos casos de alto contagio político o económico, las maletas, el oro, tú dabas otros ejemplos, estoy pensando yo también en el asesinato de este magistrado del Tribunal Agroambiental, etcétera, nos distraen, por lo general, bueno, le distraen a los ingenuos, y también a los medios, que también muchos se prestan a eso, yo les digo, con las cosas inmediatas, si la persona es detenida o no, si es liberada, etcétera, y todos nos olvidamos de que el fin de la justicia penal es dar con la verdad real de lo que ha ocurrido, el qué, el cómo, el dónde, el cómo, el por qué y el para qué, ¿no es? Y eso, el sistema o no tiene la capacidad técnica para dar con eso, estoy hablando principalmente de la policía y la fiscalía, que son los que investigan, o no tienen la voluntad política para hacerlo.
3: Y continuamos con más noticias, cambiamos de tema. Municipios afectados por sequía no recibieron ni una semilla de parte de Defensa Civil. Exigen atención real a sus necesidades. Suman a 24 los municipios declarados en desastre a causa de la sequía y la falta de agua para consumo humano en Chuquisaca. Muchos de ellos están agotando sus recursos mínimos para atender a sus pobladores. A la fecha no han recibido apoyo ni de instancias departamentales, menos instancias nacionales, según denuncia el alcalde del municipio de Villa Yotala, Sabino Albarracín.
5: Como gobierno municipal siempre estamos escatimando los esfuerzos correspondientes con los pocos recursos que tenemos, ya lo veremos, ya lo veremos, ya lo veremos, ya
6: lamentablemente hasta la fecha no hemos recibido ningún apoyo a pesar que Yotara es, ha sido siempre declarado como un municipio en desastre por sequía con una ley municipal, y a la vez también se ha presentado ante el gobierno departamental y la nacional. Esperemos que en siguientes semanas puedan apoyarnos, puedan dar las respuestas correspondientes, por lo menos para paliar, porque hasta la fecha hay varias comunidades

0: ya varias semanas tenemos el tema de largas filas para lo que es la adquisición del combustible, y de una u otra forma dificulta, porque la maquinaria pesada o agrícola en este caso funciona con diésel, y el hecho de que esté escaso perjudica al pequeño productor, que la agricultura se haga en su debido momento.
1: Y para el final, Chocolates para Ti anuncia la ampliación de sus plantas de producción y se abre a una nueva era tecnologizada tras los perjuicios de bloqueos y la subida de costos. Así lo ha confirmado el gerente propietario de Solour SRL Chocolates para Ti, Gastón Solares.
2: La estabilidad financiera es perfecta. A pesar de la crisis, a pesar de las limitaciones, hemos logrado mantener una estabilidad.
3: ¿A qué apunta Chocolates para Ti de aquí adelante? Sabemos muy bien que hay importantes innovaciones que se va a realizar.
2: A seguir trabajando por Sucre y por el país. Ese es nuestro objetivo. Una realidad es que empresa que no está en constante expansión está destinada al fracaso. Nosotros queremos expandir la empresa en la medida en que el público la demande, y cuando la demanda nacional esté saturada, tenemos que volver a hacer esfuerzos para la exportación.
3: ¿Qué estrategias se van a utilizar de aquí en adelante, don Hudson?
2: Trabajo y más trabajo es la única estrategia que da resultado. O sea, hacer todo lo contrario a los bloqueos.
4: ¿Qué tipo de expansión se va a
2: hacer? En maquinaria, en promoción, porque hay que buscar, la forma de buscar mercado es viajando, trabajando y produciendo para ofrecer lo que uno tiene.
1: Hasta aquí el bloque informativo desde Sucre, la capital. En el informe Edwin Urizar Campos y el departamento de prensa de Loyola Fide Sucre. Buenos días a todo el país. Vuelvo contigo, Gabriela, hasta Estudio Central.
5: Gracias, 7:21:20. Pausa en la hora del país.
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8: Son las 7:22.

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8: Las noticias están en Fides Oruro, Johnny Sarabia.
9: Gracias, buenos días al país. Vamos con informaciones desde Oruro. Comenzamos con los titulares. El diputado Muriel, que aparece en la lista que mencionó Nadia Beller, aseguró a Fides Oruro que no es cierto. Es un caso armado para sacarnos del camino, afirmó. Centro Internacional de la Quinoa reconoce que las exportaciones han caído producto de las heladas y la sequía que afecta a la región productora. Gobernador de Oruro pide al gobierno excluir al CEDCAN del decreto 5676. Vamos con las informaciones. En contacto con Fides Oruro, el diputado de Libre, Omar Antonio Muriel Vázquez, cuyo nombre aparece en la lista de parlamentarios que, según acusa Nadia Beller, recibían un sobresueldo del gobierno, dijo sentirse indignado, aunque con la conciencia tranquila respecto a esta acusación, que la niega rotundamente. La mejor prueba es que siempre hemos actuado en la línea de Tuto Quiroga y jamás nos hemos dado la vuelta o nos hayan comprado, aseveró.
10: Con nuestra votación que siempre ha sido abierta, clara. Nosotros no nos hemos dado la vuelta jamás. Entonces creo que son las pruebas suficientes y demás, y nos sentimos indignados sobre esta situación. Pero no nos sentimos mal, porque vamos a demostrar, porque es el momento de decir la verdad. Entonces, en ese sentido, Johnny, creemos que nosotros estamos haciendo lo correcto, nuestra conciencia tranquila, y de cara al pueblo siempre vamos a demostrarlo con acciones y con pruebas de nuestro actuar, por lo que nosotros no tememos nada. Estamos siempre firmes y valientes y al lado de nuestro líder Tuto Quiroga.
9: Hizo mención a su actuación en varios casos, como el del ministro Espinosa, donde se prioriza el interés de la población. Al parecer, este es un tema armado que quiere sacarnos del camino y, en todo caso, refleja nomás una cortina de humo para tapar la mala gestión de gobierno, enfatizó.
10: Este tema parece armado, ¿no? ¿Por qué nos quieren a nosotros colocar en esa lista? Desconocemos los montos que dicen. Nosotros somos los primeros que decimos que vamos a abrir nuestras cuentas bancarias abiertas para que se investiguen. Y lo que más importante, como te decía, nuestra posición y la votación que siempre hemos dado en el hemiciclo. Creemos que es una posición política, creemos que están haciendo una cortina de humo para poder disipar los problemas que realmente tiene el mal manejo de este gobierno improvisado, falta de plan de gobierno y todo lo que conocemos.
9: Cambiamos. Centro Internacional de la Quinoa reconoce que hubo una drástica caída de las exportaciones producto de las heladas y la sequía este año. Tenemos el informe de Manuel Yugar.
11: Gracias. El Centro Internacional de la Quinoa reportó una disminución de la producción e importación del producto, situación atribuida principalmente a la sequía y a las heladas registradas en diferentes regiones. Franz Quispe, representante de la institución, detalló que anteriormente se importaba alrededor de 14 toneladas de quinoa. Sin embargo, actualmente se registra una considerable disminución.
12: Estamos bajando de lo que eran 14 a 8 toneladas. ¿Por qué factores? Uno es el factor de la sequía que ha habido este año, a principios de año. No se ha presentado buena lluvia y las heladas. Se ha bajado la producción.
11: Asimismo, señaló que Estados Unidos y Australia se encuentran entre los principales países donde existe una importante demanda de consumo de quinoa.
12: En este momento estamos en Estados Unidos, nuestro mayor consumidor está, y también ha entrado a Australia, también están consumiendo. Esto valga la redundancia decir que estamos exportando según la calidad de nuestro grano del altiplano sur. Como ustedes conocen, a nivel Bolivia ya tenemos la quinoa tropicalizada, pero también se tiene reportes a nivel Europa, Holanda, Países Bajos, ya produce quinoa.
11: Para la hora del país, Fides Oruro.
9: Gracias, Manuel, y vamos por más. Por falta de combustible, el transporte de y hacia Chayapata ha disminuido su servicio. Tenemos el detalle de Lidia Arancibia. Lidia, adelante, buenos días.
13: Gracias, buen día, Johnny. Por falta de combustible, el transporte público trabaja en un 30%.
14: Lo que nos interesa como transporte es que se garantice el combustible, lo otro, lo de menos, cuestiones políticas, ideológicas. Nosotros queremos trabajar.
13: Desde hace una semana no hay diésel, escasea la gasolina y el gas. Preocupación reflejada por el secretario general del Transporte Libre del Departamento de Oruro, Severo Choquetilla.
14: Un 30% están operando de nuestros operadores a raíz de la falta del diésel, porque tienen que hacer fila hasta 2 días, 3 días. Y por si no fuese poco, también el combustible de la gasolina a partir del día jueves y viernes de la anterior semana ha ido escaseando tanto en los surtidores de la ciudad de Oruro como de las provincias. Este es un problema de no terminar y para lo peor tampoco hay gas GNB. En Oruro algunos surtidores de GNB están atendiendo por horas. Por tal razón también el servicio de transporte público ha escaseado.
13: Para la hora del país, Fides Chayapata.
9: Gracias, Lidia. Y hablando del diésel, el gobernador de Oruro, Edgar Sánchez Aguirre, anunció que junto al resto de las 9 gobernaciones del país gestionan para que los servicios departamentales de caminos queden al margen del decreto 5676, ya que su subsistencia puede verse seriamente afectada. Si bien el SEMCAN está inscrito para impuestos en la categoría de Graco, como entidad operativa en las gobernaciones no generan lucro, sino más bien aportan a la ejecución y mantenimiento de caminos vecinales, argumentó la autoridad.
15: Sí, le hemos pedido al gobierno nacional que el decreto supremo no afecte al SETCAM. Por una razón, el SETCAM no genera utilidades, es una entidad pública. Si nosotros afectamos también al SETCAM, lamentablemente todos nuestros caminos que tiene que encarar, tanto apertura de caminos, mantenimiento de caminos y también construcción de nuevas carreteras, y de esta forma el SETCAM se fortalece. Pero no se va a fortalecer si mantenemos el precio que ha manifestado el gobierno con el decreto supremo que le incrementa 18 bolívares a los grandes consumidores de diésel. Y lamentablemente el CELCAM está inscrito en impuestos como Graco.
9: Y para el final, municipio de Machacamarca exige la remediación ambiental del río San Juan, cuyas aguas están contaminadas por las operaciones mineras en Huanuni. Una vez más, con Manuel Yugar.
11: Gracias. El alcalde del municipio de Machacamarca, Yuri Yucra, pidió al gobernador de Oruro, Edgar Sánchez, la implementación de planes de mitigación para enfrentar la contaminación ambiental en el río San Juan, provocada por la actividad minera en Huanuni.
16: Las comunidades, tanto las 11, el pueblo histórico de Sorazoa y lo que es el área urbana, siempre está alrededor de lo que es el río San Juan, y todo está contaminado.
11: Yucra manifestó que existe confianza en la gestión del gobernador Sánchez para que se puedan iniciar acciones de mitigación para reducir los efectos de la contaminación. Sin embargo, reconoció que el problema continuará mientras persista la actividad minera que genera la contaminación.
16: Nuestro gobernador que está realizando esas gestiones para poder ya remediar esta contaminación que proviene mayormente de lo que es el ingenio de Huanunien. Esperemos que a posteriori ya se pueda subsanar toda esta situación.
11: Para la hora del país, Fides Oruro.
9: Gracias, Manuel, y eso es todo en materia informativa para esta jornada. Para la hora del país, Fides Oruro.
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2: Son las 7 de la mañana, 40 minutos.
3: Cielo mayormente despejado. Vamos a los titulares. Cívicos cuestionan a Nadia Beller y advierten que ex autoridades vinculadas al MAS estarían tratando de buscar un cambio de gobierno. Comprobantes y registros QR para verificar denuncias de Nadia Beller. Transporte pide anular el decreto supremo 5676 por temor a alza de precios. Estos y otros informes a continuación. Están cuestionando las denuncias de Nadia Beller y advierten que ex autoridades vinculadas al MAS estarían tratando de buscar un cambio en el gobierno. Vamos con Gary Cárdenas.
4: Gracias, Walter. El presidente del Comité Cívico Potosinista, Alberto Pérez, cuestionó las recientes declaraciones de Nadia Beller, quien habría responsabilizado al gobierno por hechos de corrupción, y sostuvo que detrás de algunas decisiones existía la influencia de ex autoridades nacionales. Según Pérez, esta situación genera preocupación debido a que, bajo su criterio, figuras como Romero y Quintana, quienes fueron parte del movimiento al socialismo, estarían detrás de una posible desestabilización. El dirigente cívico pidió que las denuncias sean esclarecidas y que, si existen responsabilidades por hechos de corrupción, se identifique a los responsables y se actúe conforme a la ley.
5: El masismo continúa, incluso en diferentes direcciones, ministerios, viceministerios. Ahí es el gran problema que se tiene. Y eso seguro está haciendo notar esta señora Nadia, pero también no está de sola, ¿no? Está con la complicidad. Para nosotros, yo creo que políticamente y en base a lo que más les mueve, es aquí dinero, cuando está cogiendo dinero, y también por detrás está pues ahí gente. Y uno va a saber cómo se mueve el señor Juan Ramón Quintana, como también señor Romero. Entonces, de por medio hay muchas cosas detrás de todo esto.
4: Para La Hora del País, Vives Potosí.
3: Sobre el mismo tema, Brigada Parlamentaria de Potosí exige comprobantes y registros QR para verificar denuncias de Nadia Beller. Diego Quispe.
6: Gracias, Walter. En contacto con Fides, Juan José Torres, presidente de la Brigada Parlamentaria Potosina, manifestó que frente a la circulación de listas con nombres de parlamentarios, exigen la presentación de pruebas objetivas como extractos bancarios, vouchers o transferencias QR. El legislador señala que sin documentación verificable, las acusaciones de Nadia Beller carecen de sustento para implicar o sancionar a los legisladores.
7: En este momento, nosotros siempre basamos en un principio parlamentario que está plasmado en la Constitución y en los tratados y convenios internacionales, que es la presunción de inocencia. Hoy ustedes saben bien. Estudiamos las denuncias falacias que está realizando una persona mencionada en tales extremos. Imagínate cuánto tendría que estar pagando, digamos, el video para aprobar leyes y normas. Eso creo que no amerita. Creo que siempre se ha manifestado incluso anteriormente que se debían martines, negros, verdes, pero nunca se ha podido escuchar. Pero ahora creo que solamente una lista, pero habrá y hay más, seguramente hay un voucher, hay QR, más eso seguramente mayor son.
3: Vamos a otro tema. Transporte pide anular el decreto supremo 5676 por temor al alza de precios. Bueno, con usted, Gary.
4: Gracias, Walter. El ejecutivo de la Federación de Choferes Primero de Mayo de Potosí, José Flores, informó que tras una reunión sostenida a nivel nacional, el sector del transporte determinó exigir la anulación del Decreto Supremo 5676 debido a los posibles efectos económicos que tendría sobre las familias bolivianas. Flores señaló que esta medida podría generar un incremento en los costos del transporte y, consecuentemente, en el precio de diferentes productos que llegan desde el oriente boliviano hacia otros departamentos.
8: Para muchos es atentatorio a los intereses y prácticamente después de este análisis se ha solicitado de que se mande una nota ante las instancias correspondientes solicitando la abrogación de este decreto supremo, porque lastimosamente no se ha tenido algunas cosas en cuenta para el transporte. Por ejemplo, realmente no sabemos a cabalidad los alcances que tiene este decreto. Creemos que esto no puede ser posible, de que este decreto o este incremento se vaya a perjudicar al ciudadano de aquí. Sin ir lejos, la industria, en este caso, que consumimos de Santa Cruz el combustible de los 9.80 a los 18 bolivianos, lo van a incrementar a costa de operaciones.
3: Para la hora del país, Vives Potosí.
9: A otro tema, reportan creciente migración de estudiantes rurales hacia las capitales por crisis económica. Diego Quispe.
10: Gracias, Walter. Javier Ortega, director departamental de Educación, alertó sobre un notorio incremento en el traslado de estudiantes del área rural hacia las ciudades y las cabeceras provinciales. La autoridad señaló que las dificultades económicas y los problemas en el abastecimiento de combustible están impulsando este desplazamiento de familias del campo a las ciudades.
11: Bueno, de acuerdo a los reportes y a los procedimientos que están haciendo las divisiones digitales, estamos notando de manera más notoria que muchos estudiantes del rural están emigrando a las capitales de acá, de la capital, a las capitales de provincia. Ya, bueno, este debe ser por el tema económico, ¿no? El tema de la gasolina, un poco está incluyendo este tema, pero nos llama la atención. Y el otro dato también, que hay estudiantes que están también regresando del exterior. Tenemos varios casos de la Argentina que están retornando acá a la ciudad, también a los distritos que están con frontera, el tema de Pisa, Villazón, Chiqui también. Ya, bueno, seguramente está en el tema económico, ¿no? Pero nos llama la atención esta migración del campo a la ciudad, estos traspasos que es característico de esta temporada, y bueno, esto un poco va a dificultar, por ejemplo, la proyección que tenemos para la siguiente gestión del 2027 en temas de requerimiento de ítems, ¿no? Ahorita, a nivel departamental, debe estar alrededor de unos 50 casos que se han movido a nivel departamental, ¿no? Del campo a la ciudad, y otros casos, como digo, del exterior a acá.
10: Para la hora del país, Fides Potosí.
9: En el final, en el último convite de Chutillos, este sábado y domingo, se distribuirán más de 4.000 preservativos para prevenir el SIDA. El programa ITS VIH-SIDA recomienda a los jóvenes principalmente el uso responsable del preservativo para evitar contagios de enfermedades de transmisión sexual en estas fiestas. Fernando Rojas es médico responsable del programa.
12: Sí, sabemos bien que en estas festividades hay bastante consumo de bebidas alcohólicas. Que sean pues más responsables. Sé que por ejemplo los jóvenes con el ingreso de las redes se informan de forma equívoca, y entonces los jóvenes cuando consumen bebidas alcohólicas o encima también las drogas a veces tienen relaciones sexuales irresponsables, sin protección, y ahí es donde uno no sabe con qué tipo de parejas puede uno estar teniendo relaciones sexuales y transmitiéndose el virus del VIH. Entonces, y para la entrada misma de Chutillos, nosotros como área de VIH-SIDA vamos a trabajar el día viernes, sábado y domingo, entregando material informativo, educativo. Asimismo, vamos a entregar a lo largo del trayecto de la entrada casi 28.000 condones. Vamos a realizar la entrega.
9: Es todo en materia informativa. Vuelvo con usted, Gabriela. Muy buenos días.
13: Gracias, Walter. 7:48:07. Una breve pausa en la hora del país matinal.
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1: Más noticias en La Hora del País Matinal. Nos trasladamos hasta Tarija, Daniel León.
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3: Gabriela, gracias. Buen día, país. En el bloque Tarija, cañeros dicen que el precio del azúcar no compensa los gastos de cosecha. El turismo en Tarija se rearticula con otros países de manera autónoma y municipal. Campesinos molestos por la falta de atención al agricultor, por sobre todo los costos altos que implica pagar el diésel. Desarrollemos lo anunciado comenzando en Bermejo con José Luis Arce.
4: Los cañeros de Bermejo adelantan que esta zafra no será rentable debido al incremento del precio del diésel, mano de obra zafrera y otros costos de cosecha. Rodolfo Garzón, ex dirigente del sector, informa que el precio del quintal rondará los 200 bolivianos.
5: En ese momento el precio del azúcar son en los 200 bolivianos el quintal, lo que cubre solamente es la mano de obra. Imagínense de los 200 bolivianos que vende el quintal, el zafreo sigue con la insistencia de querer cobrar entre 90 o 95 bolivianos la tonelada cortada, cosechada y cargada. Entonces, un flete, súmele un flete de 45, por lo más, son prácticamente otros 30 bolivianos para los de lleve y mantenimiento. ¿Y qué le queda para renovar? Nada. Prácticamente se está haciendo zafra solamente para levantar lo que ya se ha producido hasta ahora.
4: Para La Hora del País, José Luis Arce.
3: Cambiamos. El turismo en Tarija se está rearticulando con otros países de manera autónoma y municipal. El secretario de Turismo, Daniel López, nos hace conocer la otra alternativa económica.
6: Durante los 50 días de bloqueo que laceraron a nuestro país, nuestra región se ha encontrado expedita, lo que ha hecho que la credibilidad de nuestra ciudad como un espacio seguro para los turistas el día de hoy sea una firma y nos ha permitido tener lo que tenemos el día de hoy. Por ejemplo, un congreso internacional denominado Tarija Conecta, ¿de quiénes? De las operadoras de turismo. ¿Quiénes son los que mueven a los visitantes? Las operadoras. El día de hoy en Tarija, operadoras del sur del Perú, del Chile, colindantes con el desierto de Atacama, y el norte argentino, se encuentran con sus pares en Tarija, porque esos mismos operadores de turismo del exterior van a volver a sus regiones y le dirán a sus clientes: señores, les traigo una oferta especial. ¿Cuál? Tarija, con estas actividades, con estos servicios, y que ellos los van a vivir en estos 4 días hasta el día sábado, garantizados por un gobierno municipal, una institucionalidad que ha demostrado que más allá de las deficiencias de un Estado, puede hacer las cosas localmente.
3: Y en la ciudad de Tarija, el kilo de pollo bajó de 28 a 20 bolivianos y comercializadores piden a los distribuidores anticipar los cambios que se puedan dar para no sorprender a la población. Estos son los datos que hemos obtenido en el mercado campesino.
7: Señora Claudia, buen día. Para Fides en directo, ¿a cuánto ya está el pollo? ¿Está logrando entrar a la olla para la sopa o no? Buen día.
8: Buen día. Sí, está a 20 bolivianos el kilo.
7: A 20, la última vez que la entrevisté estaba a 25.
8: Sí, bajo el pollo.
7: ¿Qué les han dicho los distribuidores ahora o los siguen sorprendiendo?
8: No nos dicen nada, no se sabe por qué razón, pero la cuestión es que bajo el pollo.
7: ¿Esto se va a mantener? ¿Qué precio?
8: Ni idea. Por ejemplo, todos los días ya estaba bajando 50 centavos, así que un peso. Pero no sé cuál será su límite, digamos, el tema de la bajada, ¿no?
7: Más bien, pero este producto ha bajado porque era uno de los insumos que ayudaba en la casa para toda la semana.
8: Claro, es lo que más se consume por el hecho de que la carne está cara, ¿no?
7: ¿Qué les piden a los distribuidores de pollo? Porque les sorprenden de un día para el otro.
8: Sí, eso, la verdad que sí. O sea, no nos...

0: avisan con antelación, quizás en la noche, tarde, noche, recién nos dice al otro día que va a subir, ¿no?
1: En esta coyuntura, campesinos molestos por la falta de atención al agricultor, por sobre todo los costos altos que implica pagar un diésel caro.
2: Mano de obra hasta que haya para vender y también el transporte, hay que, porque muchos no tienen movilidad para sacar y sí o sí hay que ver pagar flete o si no ver a alguien que está yendo con movilidad al mercado, hay que sacar en eso pero hay que pagar.
3: ¿Y dónde queda pues Bolivia? Nos cansamos de escuchar eso y nadie se preocupa por ustedes.
2: Bolivia ya ha quedado en el bolsillo izquierdo, pues, y así que ahora ya no hay nada.
3: Bolivia ha quedado en el bolsillo izquierdo, y el bolsillo derecho
2: no hay nada, y ahí sería para nosotros, pero no hay nada.
1: Y por último, en Yacuy va con Wilfredo Díaz.
4: La situación económica de los municipios en el país no es de los mejores en estos momentos. El director del hospital de segundo nivel Rubén Zelaya, doctor Oscar Aliaga, se reunió con la responsable de la Secretaría de Salud del gobierno municipal para informar qué se debe priorizar en el nosocomio y dar un buen servicio a la población.
5: ¿Cuáles son las prioridades para que podamos darle una funcionalidad a las situaciones críticas que nos llegue a nuestro nosocomio? Tengo entendido de que ella también lo ha hecho conocer al pleno de las autoridades municipales. La salud es urgente, es prioritario para la población y somos conscientes de la disminución de los ingresos que tiene nuestro municipio. Nuestro presupuesto supera los 45 millones de bolivianos. Entonces son ellos los que deben hacer de que alcance para cubrir toda la demanda que necesita la población.
4: Desde Yacuy va la Hora del País.
1: Gabriela, hasta aquí las noticias para la Hora del País. 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
6: Gracias, Daniel. Continuamos con más. La Hora del País está en Trinidad. Edgar Ramos, con usted en directo, revisamos todas las noticias.
7: Muchísimas gracias. Gracias por estar en contacto con nosotros desde esta bella región de la Amazonía boliviana.
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9: Son las 7 de la mañana. 57 minutos.
7: El presupuesto del corregimiento de Trinidad con fondos en avance. Los funcionarios de YPFB son aprehendidos porque supuestamente vendían al raleo combustible en su propia casa. Ganaderos del BEN esperan que los parlamentarios puedan aprobar para que el ganadero queme en época húmeda y no así en época seca. Vamos rápidamente con los informes y el asambleísta Carlos Dorian Lazo denunció ante el Ministerio Público a la corregidora del municipio de Trinidad porque el presupuesto que tiene para que manejen esta gestión son 100 mil bolivianos y de esos ya se secó casi todo con fondos en avance, denunció.
10: Ellos contaban primero 100 mil bolivianos en su presupuesto para toda la gestión. Luego, a la fecha de sacar el desembolso, tenían 1.600 bolivianos de saldo. Entonces es sorprendente porque iniciaron a hacer desembolsos en calidad de fondos en avance a nombre de funcionarios. Sacaron 75 mil bolivianos. ¿Me entienden? 60 mil acá fueron supuestamente destinados a mantenimiento del inmueble del corregimiento de Trinidad, cuando ustedes conocen que ese corregimiento es totalmente nuevo. Los otros 15 mil fueron destinados para el tema de trabajos manuales en comunidades del municipio de Trinidad. Posterior a ello, el día de ayer, han desembolsado por el mismo motivo del mantenimiento al inmueble a un proveedor, en este caso, allá. Entonces, llama mucho la atención estos movimientos anómalos que se están dando y los pocos recursos que tenemos en nuestra gobernación los tenemos que cuidar.
7: Cambiamos de información. Un operativo que realizó la policía intervinieron un domicilio donde supuestamente vendían combustible a raleo a 25 bolivianos. Sorpresivamente se percataron que ahí vivían dos funcionarios de YPFB quienes serían parte del surtidor de Pompeya, que es dependiente de YPFB. Walter Llanos, quien es director de ANH, confirmó este hecho.
11: Nos hemos apersonado también para poder identificar, ¿no? Entonces, se ha procedido con la policía boliviana, el Ministerio Público, sustancias controladas también, y se han evidenciado elementos, ¿no? Botella, embudo, bidones, ¿no? Si bien no hay un volumen considerable, pero son elementos que nos indican de que hay, y con la denuncia que hay, de que se revende el combustible, ¿no? Y bueno, también la sorpresa de que los que vienen aquí son funcionarios también, ¿no? YPCB, de la estación de servicio de Pompeya, ¿no? Entonces, el Ministerio Público ya hará las investigaciones que corresponden. Bueno, como les comenté, el Ministerio Público ya es que tiene que hacer su trabajo de investigación en cuanto a esta denuncia, ¿no?
7: Los ganaderos en el departamento del Beni estuvieron reunidos con parlamentarios y le exigieron que puedan modificar la situación de la quema de pastizales en el campo donde la actividad es ganadera. Quieren que en época húmeda se pueda chaquear y en época seca no.
12: Que ahora se producen desde que crearon leyes contra los fuegos, que crearon multas, que sancionan a los ganaderos, y ahora se producen los grandes incendios que destruyen infraestructura, perjudica al medio ambiente, lastima a la fauna, etcétera, ¿no? Entonces estuvimos haciéndole ese tipo de explicación, que se la hago a ustedes brevemente, ya para que ellos conozcan ya y sepan la realidad, porque es muy difícil desde un escritorio, desde las alturas, poder legislar para estos lugares sin venir acá y enterarse de la realidad de cómo vivimos comunarios, campesinos, indígenas y ganaderos. El mejor ejemplo es el que chaqueaba, hacía su chaquito, lo quemaba temprano y de ahí tenía que basurear para volverlo a quemar. O sea, no permitían que los fuegos se extiendan.

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2: Amigos oyentes, reciban un saludo de la redacción española de Vatican News Radio Vaticano y quien les habla, Patricia Inestrosa. A continuación, en titulares, el contenido de la misión de hoy, martes 18 de agosto. León 14, profunda tristeza por el terremoto en Indonesia, cercanía a todas las víctimas. En un telegrama firmado por el secretario de Estado del Vaticano, el cardenal Parolin, el Papa asegura su solidaridad espiritual y cercanía a quienes sufren las consecuencias del terremoto que azotó el país asiático el pasado sábado 15 de agosto, causando la muerte de más de 50 personas y dejando sin hogares a miles. El pontífice anima a las autoridades eclesiásticas y civiles a continuar con su labor de ayuda humanitaria. Atlética Vaticana presente en los Juegos del Mediterráneo. En Taranto competirán 4 atletas de la Asociación Polideportiva de la Santa Sede. El 19 de agosto se celebrará en la Catedral una misa para recibir la Cruz de los Deportistas. León 14 ha recibido con profunda tristeza la noticia de la devastación causada por el terremoto de magnitud 7.7 Richter que el sábado por la mañana sacudió la región de Nusa Tenggara Oriental, en Indonesia.
3: El Papa León 14 ha recibido con profunda tristeza la noticia de la devastación causada por el terremoto de magnitud 7.7 que el sábado 15 de agosto por la mañana sacudió la región de Nusa Tenggara Oriental, en Indonesia. El balance provisional es de 53 muertos al momento de preparación de este programa, así como 135 heridos y 13.000 personas que se han quedado sin hogar. El Papa, en un telegrama en inglés, firmado por el cardenal secretario de Estado de la Santa Sede, Pietro Parolin, y dirigido a Monseñor Paulus Budi Kleden, arzobispo de Ende, asegura su solidaridad espiritual y cercanía a quienes sufren las consecuencias de esta calamidad, en particular a las numerosas personas desplazadas y heridas. El pontífice anima además a las autoridades eclesiásticas y civiles en su labor de ayuda humanitaria y reza por el personal de emergencias que participa en las operaciones de rescate y recuperación. Por último, encomienda a todos los difuntos a la amorosa misericordia de Dios Omnipotente e invoca las divinas bendiciones de consuelo y fortaleza. El pasado sábado, un primer y violento seísmo de magnitud 7.7 sacudió la isla de Flores, al que siguieron numerosas réplicas a lo largo del día. Pocas horas después, otro seísmo de magnitud 6.9 sacudió la isla de Sumatra. Además de las víctimas mortales, el terremoto ha provocado la destrucción de viviendas e infraestructuras. Según ha informado la Agencia Nacional para la Gestión de Desastres, los temblores han dejado en ruinas más de 900 viviendas y han dañado otras casi 450. Al menos 167 edificios públicos, entre ellos colegios, centros de salud e iglesias, han quedado inutilizables. Los miles de desplazados se han refugiado en instalaciones provisionales.
2: Atlética Vaticana presente en los Juegos del Mediterráneo en Taranto. Competirán 4 atletas de la Asociación Polideportiva de la Santa Sede.
3: Con el deporte como vehículo de paz, Atlética Vaticana participará con 4 atletas en 3 disciplinas en la vigésima edición de los Juegos del Mediterráneo, que se celebrarán en la ciudad italiana de Taranto del 21 de agosto al 3 de septiembre. La participación de la Asociación Polideportiva de la Santa Sede fue aprobada por unanimidad por los 26 comités olímpicos presentes en los Juegos, que reunirán a 3.854 atletas. Participarán Albania, Argelia, Andorra, Bosnia y Herzegovina, Chipre, Croacia, Egipto, Francia, Grecia, Italia, Kosovo, Líbano, Libia, Macedonia del Norte, Malta, Marruecos, Mónaco, Montenegro, Portugal, San Marino, Serbia, Siria, Eslovenia, España, Túnez y Turquía. Este domingo 16 de agosto, después de la oración mariana del Ángelus en Castel Gandolfo, León 14 afirmó:
4: esta semana
3: comenzarán los Juegos del Mediterráneo que se desarrollarán en Taranto e implicarán a varios países de África, Asia y Europa que pertenecen al área mediterránea. Deseo que este evento deportivo sea una profecía de paz y de fraternidad entre los pueblos de esta región y del mundo entero. La ceremonia inaugural tendrá lugar el 21 de agosto en el estadio de Taranto con la presencia de 8 jefes de Estado. Italia será la delegación más numerosa con 498 atletas, seguida de Turquía con 332, Francia con 330, Grecia con 281, Argelia con 268 y España con 249 atletas. La próxima edición, prevista para el 2030, se celebrará en Kosovo con algunas competiciones en Albania. La primera edición de los Juegos del Mediterráneo tuvo lugar en 1951 en Egipto con el propósito de reconstruir los vínculos entre civilizaciones y promover una visión de paz después de la Segunda Guerra Mundial. Junto a Atlética Vaticana, la Cruz de los Deportistas tendrá una presencia significativa en Taranto. Desde los Juegos Olímpicos y Paralímpicos de Londres 2012, esta cruz acompaña numerosos acontecimientos deportivos internacionales. El miércoles 19 de agosto a las 7 de la tarde se celebrará una misa en la Catedral de Taranto con motivo de los Juegos del Mediterráneo y de la recepción de la cruz. Permanecerá en la catedral durante toda la competición, tal como ocurrió recientemente en Milán en la Basílica de San Babila con motivo de los Juegos Olímpicos y Paralímpicos de invierno. La celebración estará presidida por el arzobispo metropolitano de Taranto, Monseñor Ciro Miniero, y contará también con la presencia del obispo Paul Tigg, secretario del Dicasterio para la Cultura y la Educación.

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1: A una semana del terremoto en escala 7.4 que azotó a Colombia el lunes 10 de agosto, el secretario general del Episcopado de dicha nación sudamericana, Monseñor Germán Medina Acosta, insta a sostener la solidaridad y fortalecer la articulación de iniciativas. Según el prelado, el reto central consiste ahora en permanecer unidos para acompañar la recuperación de las comunidades damnificadas y avanzar hacia la reconstrucción desde la organización. De acuerdo con el balance difundido por la Unidad Nacional para la Gestión del Riesgo de Desastres en Colombia, este domingo 16 de agosto, 287 personas han fallecido, 4.147 se encuentran heridas, hay 194 desaparecidos y 355 personas han sido rescatadas. Unas 410 vías han sido afectadas, así como unos 95 acueductos, 48 puentes vehiculares, 13 puentes peatonales y 5 aeropuertos. La unidad especifica que la cifra de personas fallecidas y desaparecidas fueron actualizadas con información de medicina legal con corte a las 10:20 de la mañana. Asimismo, se registra un aumento considerable en varias afectaciones debido a nuevos reportes del departamento de Tolima y a la incorporación de más municipios en la consolidación de datos.
2: Desde la Iglesia queremos ofrecer nuestras pastorales diocesanas. Allí, desde cada diócesis, cada obispo, sus comunidades también están generando iniciativas de respuesta cercana en cada contexto. Pueden acudir para apoyar a sus diócesis, a sus parroquias. La Conferencia Episcopal ha realizado una campaña, la está realizando. Ustedes pueden consultar la página web de la Conferencia Episcopal y a través de todas las posibilidades que allí se presentan, seguir cooperando. Ha sido muy importante y lo seguirá siendo el apoyo y la organización del Secretariado Nacional de la Pastoral Social Cáritas Colombia. Es increíble cómo a lo largo de tantos años y ahora específicamente en este momento ha redoblado sus esfuerzos para que la respuesta de la Iglesia y de muchos otros sea articulada y atinada. Hoy domingo, de manera especial, queremos orar por todos los damnificados, sí, por las víctimas, por los que han perdido su vida, por sus familias, pero por todo Colombia. Les invitamos desde los hogares, desde sus parroquias, desde los distintos lugares a elevar una plegaria. Le pedimos al Señor de la vida que nos siga iluminando y fortaleciendo y que nos dé la capacidad de unirnos para que todos juntos podamos enfrentar esta emergencia y seguir proyectando el país que soñamos.
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1: Y este mes de agosto acompañamos al Papa León XIV en su intención de oración que pone el foco en las ciudades como uno de los grandes campos de misión de nuestro tiempo y anima a construir comunidades abiertas donde nadie quede excluido. A través de la campaña Reza con el Papa, impulsada por la Red Mundial de Oración del Papa, el Santo Padre invita a los fieles y a todas las personas de buena voluntad a unirse en oración por una iglesia capaz de acercarse a quienes viven en las periferias humanas y existenciales de las grandes urbes.
5: Por eso hoy te pedimos una mirada nueva, capaz de descubrir en la vida urbana el terreno fecundo para anunciar tu evangelio. Danos una fe creativa y profunda que no se quede en las palabras, sino que se encarne en gestos sencillos y cercanos. Haznos iglesia en salida, capaz de tender la mano en las periferias, de dar consuelo en la soledad y de sembrar fraternidad donde reina la indiferencia. Señor, que nuestras comunidades urbanas sean lugares abiertos y acogedores, lugares donde se comparta la esperanza, donde nadie se sienta invisible y donde la alegría de tu evangelio ilumine la vida escondida de tantos hermanos. Haznos testigos tuyos en la ciudad, misioneros valientes y creativos que anuncien con la vida tu amor, capaz de superar la prisa, el ruido y el anonimato. Amén.
6: Hasta aquí, amigos oyentes, con nuestra información. Gracias por haber estado en sintonía de Vatican News, Radio Vaticano. Hasta la próxima.

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1: Son las 8 de la mañana, 22 minutos.

que dentro de poco, si sigues creciendo, te espera la fábrica, con su boca negra te traga la máquina. Asfixia la mina con su paga enferma, doblada tu espalda por cargar maderas. Te espera la cárcel por marchar en huelga. Te matan la risa, alcoholes de día. Vente nomás, chico, que la ciudad es el futuro, señora. También el futuro es el pasado, locallita. Ah, pero tú qué sabes, pues, casa ventana eres...

0: En esta Navidad volvemos a contemplar el misterio de Dios que se hace cercano. El Evangelio nos recuerda, la palabra se hizo carne y habitó entre nosotros. En la pequeñez de un pesebre, Dios se acerca silenciosamente a nuestra vida universitaria, a nuestras familias, a nuestras luchas cotidianas. En la encarnación, Dios dignificó plenamente la condición humana. Hoy celebramos esa dignidad que Él reafirma al hacerse pequeño y vulnerable por amor a nosotros.
1: Los pastores fueron los primeros en escuchar el anuncio de la alegría. Hombres sencillos, inmersos en su trabajo cotidiano, pero con el corazón dispuesto. Dios actúa así. Viene en lo ordinario, sin estridencias, en la vida real de nuestras familias y de nuestro quehacer universitario. En cada gesto de servicio, en cada jornada de estudio, en cada tarea administrativa, Dios viene y se anuncia. Que esta Navidad nos encuentre disponibles para acogerlo en lo simple, en lo cotidiano, en lo que pareciera insignificante, pero que transforma el corazón.
2: Vivimos tiempos desafiantes como país y como humanidad. Si no permitimos que Dios toque nuestras heridas y desarme nuestros miedos, no podremos construir la fraternidad que anhelamos. Como los Reyes Magos, sigamos la luz que nos conduce a Belén. Que también nosotros encontremos en la humildad del niño la sabiduría que necesitamos para trabajar juntos por un futuro de esperanza.
3: María y José, en su sencillez, acogieron el acontecimiento más grande de la historia en un lugar pequeño y precario. Allí, donde parecía que nada extraordinario podía suceder, Dios obró maravillas. Así también en nuestra comunidad universitaria, en medio del ordinario, Dios quiere seguir sembrando unidad, amistad y humildad y renovación. Pidamos la gracia de esta Navidad para que la luz de Cristo ilumine cada paso que damos como comunidad y que Él nos conceda unidad, fraternidad y esperanza en el camino que emprendemos hacia el próximo año.
0: A toda nuestra querida familia universitaria, docentes, administrativos, estudiantes, graduados y aliados externos, deseamos que el nacimiento de Jesús renueve su alegría, fortalezca su fe y avive su esperanza. Que el Señor bendiga a cada familia, conceda paz a Bolivia y nos permita trabajar unidos para un 2026 lleno de frutos, de servicio y crecimiento. Feliz Navidad y bendecido Año Nuevo.
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1: Son las 8 de la mañana, 40 minutos.

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1: Son las 8 de la mañana, 57 minutos.

0: Conferencia Episcopal Boliviana. Centésimo décimo séptima Asamblea de Obispos de Bolivia.
1: Opción preferencial por los jóvenes. Nuestra población boliviana cuenta con un alto porcentaje de jóvenes. Esta realidad exige una atención del Estado y de la Iglesia. Los jóvenes son el presente de nuestra sociedad. Por lo tanto, necesitan ser protagonistas en escribir la historia del país, siendo el rostro de esperanza. Optar por los jóvenes significa dejar que los jóvenes sean jóvenes en la vida y misión de la Iglesia, asumiendo su formación humana y cristiana. A ustedes, jóvenes, les pedimos que sigan adelante con su compromiso bautismal de colaborar en la catequesis, misiones, voluntariado, grupos y movimientos juveniles. Como Iglesia necesitamos despojarnos de nuestras estructuras cerradas para dar espacios al liderazgo de los jóvenes, a la escucha de su voz, porque solo con su aporte creativo y de nuevas ideas se renueva la vida de la Iglesia. Hoy es necesario renovar el compromiso de facilitar a los jóvenes el encuentro personal con Cristo. Es fundamental que cada joven conozca y llegue a amar la historia, el pensamiento y las actitudes de Jesús, porque solo en Él alcanzamos la salvación y la plenitud de la vida. Que cada joven sea testigo de la misión digital. Nueva etapa en Bolivia. Felicitamos al nuevo gobierno y deseamos el mejor de los éxitos en su servicio por el bien común de los bolivianos. Reconstruir la democracia no es tarea fácil, tampoco es responsabilidad de unos cuantos. Requiere asumir actitudes de reconciliación y participación, además del compromiso de todos con generosidad y valentía, honestidad y transparencia, para generar cada día espacios de diálogo, consenso, encuentro fraternal y respeto. Exige una mentalidad nueva y propositiva para no estancarnos en intereses mezquinos de unos pocos. Este desafío de cambios estructurales es urgente, pero tenemos que ser conscientes que no hay soluciones inmediatas. Por eso, en actitud de confianza, demos tiempo a este proceso. El país está destrozado y no podemos ser indiferentes a colaborar y esforzarnos de distintas maneras para caminar hacia una estabilidad socioeconómica, institucional y cultural. Es posible salir de esta crisis, pero los primeros en comprometernos debemos ser nosotros mismos. Caminando juntos es posible avanzar. Esa es nuestra esperanza. Hacia la luz de la Navidad, pronto comienza nuestra preparación para celebrar el nacimiento de nuestro Señor Jesucristo, que sea una ocasión para dejarnos iluminar con su encarnación, de que María, nuestra Madre, interceda por nosotros, los obispos de Bolivia, Cochabamba, 11 de noviembre del 2025.
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1: Son las 9 de la mañana, 22 minutos. Y una

segunda parte. Glorifiquen. Ahí está la capacidad. Ahí está nuestra vocación. La glorificación. Pero todo lo que sea, lo sea el Padre, lo sea el Hijo y lo sea el Espíritu.

0: En esta Navidad volvemos a contemplar el misterio de Dios que se hace cercano. El Evangelio nos recuerda, la palabra se hizo carne y habitó entre nosotros. En la pequeñez de un pesebre, Dios se acerca silenciosamente a nuestra vida universitaria, a nuestras familias, a nuestra...
1: Y enseñamos a los discípulos una cosa.

0: para siempre.
1: Vamos a ingresar a la parte protocolar de este programa preparado con esta ocasión tan linda para nuestra Casa de Estudios Superiores, la visita del señor nuncio apostólico de su santidad el Papa en Bolivia. Voy a, en esta parte, presentar formalmente a su excelencia reverendísima monseñor Fermín Sosa, nuncio apostólico de su santidad el Papa en Bolivia. Bienvenido nuevamente a esta que es su casa. Anuncio la presencia también del secretario de la nunciatura, padre Iván Joy Martins. Bienvenido, padre. Nos acompaña en este evento, aunque siempre está con nosotros, nuestro pastor, el señor arzobispo de la Arquidiócesis de Cochabamba, presidente de la Junta de Sede, su excelencia reverendísima, monseñor Óscar Aparicio Céspedes. También nos honra con su presencia en este acto, su excelencia reverendísima, monseñor Iván Vargas, obispo auxiliar de la Arquidiócesis de Cochabamba. Bienvenido, monseñor. Presentes en este evento, como no podría ser de otra manera, nuestra rectora de sede, que es la anfitriona como máxima autoridad ejecutiva de nuestra institución, la doctora Mónica Daza Ondarza Salamanca. Anuncio también la presencia de la distinguida decana de la Facultad de Enfermería, Elizabeth Seto, la hermana Irma Guadalupe Vázquez. Está presente también en representación de la Facultad de Teología San Pablo, presidiendo su delegación, la vicepresidente de la facultad, la doctora Eileen Fitzgerald. Saludo a nuestro director académico, doctor Marcelo Guardia, director administrativo financiero, magíster Javier Camacho, directora de pastoral de sede, magíster Sara Pellón, señores directores de carrera, directores de departamento académico, compañeros funcionarios administrativos y el estamento más importante de nuestra institución, el estamento por el cual la Universidad Católica tiene su razón de ser, nuestros estudiantes, varones, damas, que están presentes en este ambiente. Bienvenidos sean todos ustedes. Y desde luego sabemos, distinguida concurrencia, que quien preside todas nuestras actividades en la universidad, quien en realidad es quien reina en todas nuestras actividades, las centrales importantes como esta y en cada clase, es precisamente Jesús. Es Dios mismo que está presente en todas las actividades de una universidad católica. En esta parte protocolar, distinguida concurrencia, voy a ceder en primera instancia la palabra a su excelencia reverendísima, el monseñor Óscar Aparicio Céspedes, arzobispo de la Arquidiócesis de Cochabamba, que como pastor de la iglesia local va a dar la bienvenida a el señor nuncio en este evento preparado especialmente para él.
2: Buenos días y muchísimas gracias a todos. He aprendido en la vida que hay cuestiones que son evidentes, se muestran por sí mismas, pero que necesitan ser dichas o explicitadas, no solo para recordarnos, sino para hacer énfasis en el profundo significado que tiene. Por eso, el saludo mío viene justamente de comunión total con la Iglesia Universal, al representante del Papa Leo XIV, bienvenido a esta iglesia local, y evidentemente a todo lo que significan las instancias pastorales, que estamos en comunión justamente con el Papa y evidentemente con usted. Vean que lo que quiero evidenciar, lo que quiero resaltar, es justamente el hecho que ya se mencionaba antes, la comunión. La comunión de iglesias, la comunión de la iglesia universal con la iglesia local. No puede existir de otra manera. Cochabamba, siendo la arquidiócesis de Cochabamba con la iglesia local, está en comunión plena, total, con esta iglesia entonces universal. Por eso la presencia del señor Nuncio entre nosotros no solo se reduce a un saludo protocolar, se reduce prácticamente o se sintetiza en este aspecto profundo, fundamental, de una iglesia que está en comunión con el Santo Padre. Pero también es un saludo a toda la universidad, a la sede de Cochabamba, que ustedes tienen la suerte de ser parte de un mundo más grande todavía, ¿no es cierto? La Universidad Católica en sus diferentes sedes. Una de las sedes es esta, pero es toda la universidad. Y además está esta ligación canónica, decimos así, con la Santa Sede. Tienen suerte ustedes, ¿no es cierto?, de tener tantas ligaciones casi que en línea directa, en buena hora. Pero no hay que perder de mente justamente este hecho, que la comunión pasa justamente por vivir, ser iglesia en esta iglesia local. Por eso es significativo el hecho de que nosotros nos reunamos no solo con seres, sino como ya lo que se mencionaba antes, como iglesia, creyentes, convocados, organizados, que testimonian su fe. Entonces, bienvenidos a todos a este encuentro, que de verdad nos pueda ayudar enormemente a lo que estamos viviendo y realizando. Queremos ser, o estar en la barca de hoy.
0: 40 minutos.
2: No en otras barcas. La barca de Pedro, de Papa León, la barca de la Iglesia Universal la conduce, la pilotea Jesús. Y nosotros como discípulos queremos ser y estar en esta barca. Bienvenido y muchas gracias.

0: Escucharemos a continuación el saludo de parte de la rectora de la Universidad Católica Boliviana de Cochabamba, la doctora Mónica Razón Darza Salamanca.
1: Muy buenos días, Su Excelencia, Reverendísima Monseñor Fermín Emilio Sosa Rodríguez, señor secretario de la Monseñora Padre Martins, a Su Excelencia Reverendísima Monseñor Oscar Aparicio, que es el arzobispo de Cochabamba, el pastor de nuestra jurisdicción, de la Radio Presidente de nuestra sede, dos veces mi jefe. Por tanto, a Monseñor Iván, gracias por visitarnos, a todas las autoridades académicas, a todos nuestros colegas, a la comunidad universitaria, docentes y estudiantes, que como decía Monseñor Fermín, son nuestra razón de ser también y del quehacer. Somos una universidad erigida, canónicamente hace 60 años por la Conferencia Episcopal y desde el 2023 erigida, quiere decir, creada también por la Santa Sede. Entonces tenemos una doble ciudadanía, podemos decir, académica, ¿no? Un doble pasaporte en vía directa y en vía local. Es a veces difícil comprender cómo uno puede pertenecer simultáneamente a la Iglesia Universal y a la vez a la Iglesia Local. Y eso en nuestros estatutos lo estamos construyendo, que se llama el principio de universidad única, nacional y descentralizada. Lo local se basa bajo el principio de subsidiariedad. Lo que podamos hacer como obra de la Iglesia Local lo tenemos que realizar, pero siempre tenemos que estar dentro del marco de la Universidad Católica como única, al igual que siempre debemos obedecer a la Iglesia Universal en toda su doctrina y también con todas sus enseñanzas. Cuando hablaban sus excelencias, los obispos, al lado del Padre Martín, no empezaba a temblar. Tener esta condición es la más alta responsabilidad, la más alta responsabilidad. Entre más de 1.800 universidades católicas en el mundo, solamente creo, Monseñor, que son 55 las que tienen esta elección canónica de la Santa Sede. Y eso no es un motivo de distinción solamente de enseñanza, sino es un motivo de que tenemos que estar respondiendo a esta al alto servicio que nos compete. ¿Qué es ser universidad católica? Se le pregunta a Monseñor. La universidad es creada por la Iglesia, la primera universidad, y todas las demás universidades que vienen en los primeros siglos son creadas en la Iglesia. Y la pregunta es ¿por qué? ¿Por qué la Iglesia entra en la educación? ¿Por qué la Iglesia cree que la educación es la vía para la evangelización? ¿Por qué en nuestra comunidad nos evangelizamos? Con esto te decía, Monseñor, viviendo nuestra fe, viviendo el bautizo en el servicio. Y no es sencillo, no es nada fácil, y eso sabemos cada uno de nosotros día a día. Día a día nos ponen a prueba, ¿no? A veces el lado humano gana más al otro lado, entonces tenemos que entrar en este método, en un diálogo que es único, privilegiado, entre la fe, las ciencias y las culturas. Este diálogo que ya lo inició Galileo Galilei, no somos originales en esto, y que la Iglesia lo reconoce, ¿no? Tenemos los documentos de la Iglesia que nos reflexionan al respecto. El Papa León nos ha movido el piso, entrando a temas que nosotros a veces tenemos temor en abordar. Y nos dice, la respuesta no está en el medio que es la inteligencia artificial, en el objeto. La respuesta es en el sujeto. Por eso, Monseñor, Primero le agradezco por haber cumplido su palabra. El año pasado, en noviembre, nos vimos en La Paz y lo invité a que pueda visitarnos en la universidad. Y le pedí que nos guíe y que nos responda qué quería de nosotros como nuncio y nosotros qué debíamos hacer como universidad elegida tecnológicamente. Y yo le agradezco realmente de corazón y a nombre de toda mi comunidad quiero decirle que humildemente estamos felices de este vínculo que tenemos con el Vaticano, pero que también nos comprometemos a responder estrictamente esta misión que hoy día usted nos va a ilustrar y iluminar. Agradezco al señor Oscar que con su sabiduría, con su guía, está llevando a que nuestra sede pueda aportar y pueda hacer su misión, ser una universidad de salida que busca constantemente la verdad. Y a veces, monseñores, no es fácil decir la verdad, porque es incómoda. Y nos tenemos que armar entre todos, a veces de valor, y unos a otros apoyándonos para que científicamente demostremos cómo podemos descontaminar Cochabamba. Estamos ahora con investigaciones, creo que importantes para el planeta, trabajando con universidades del más alto nivel, nanoplásticos, cómo esto puede realmente hacer daño a la humanidad. Cochabamba es una zona que decimos valle, pero no es semidesértica, con problemas de agua. Ahorita nuestros profesores, nuestros estudiantes están en cooperación con otras universidades hermanas viendo si podemos cosechar niebla para toda la ciudad. Esta mañana me llamaban de la zona sur y me decían: ¿usted cree que la universidad nos pueda regalar libros que nos sirven? Pero ningún libro no tiene ese propósito, decían. Pero podemos hacer algo más. Podemos utilizar la inteligencia artificial, podemos utilizar los medios tecnológicos, podemos buscar recursos y crear bibliotecas virtuales. Es decir, ¿por qué nos vamos a limitar un solo libro? Como con este privilegio que tenemos, que creo que eso para eso sirven las universidades llamadas pontificias o elegidas, canónicamente nos podemos unir y con seguridad mis demás hermanas universidades vamos a poder compartir bibliotecas de forma virtual que ocupen espacio y que de alguna manera busquemos fondos para poner las computadoras y que la gente más necesitada de esta ciudad, de la zona sur, pagamos. Y la empresa que me ha pedido es extraña, es Copelo. Si yo tengo la responsabilidad social y me han pedido papel higiénico, tú pones el papel higiénico, yo pongo las bibliotecas en papel. Entonces, esa es la sinergia que esta comunidad es magnífica. Monseñor, cada uno de la gente que ve aquí, somos 710 profesores, trabajadores, y somos hoy 5.600 estudiantes. No es una comunidad pequeña. Este año hemos tenido el privilegio de pasar a ser la comunidad más grande de la Universidad Católica en Bolivia, no planificada. Hemos tenido privilegios en nuestro campus San Luis, que particularmente para todos es un campus bendecido, ha servido de seminario por muchísimos años, nos están prestando, estamos haciendo investigación, deporte, y Dios mediante vamos a tener servicios con toda la parte de las facultades que se está creando. Tenemos el privilegio de tener la facultad más antigua de la Católica, que es la hermana Irma Guadalupe. Esta comunidad, la facultad de Elizabeth Seto Monseñor, es una comunidad que con humildad más grande ha dado a las mejores enfermeras y sigue dando a todas las mejores enfermeras que nos han demostrado en la pandemia que eran las personas que estaban al frente. Yo quisiera reconocer también en este momento a la hermana Irma Guadalupe y a toda su comunidad, igual que a cada uno de ustedes, a los estudiantes que están aquí presentes pensando: va a venir el representante del Papa. Papa León ha mandado la renuncia, por supuesto, les digo, pero permanentemente, renunciatura apostólica. Esta es su casa, Monseñor. Estamos, como dice Monseñor Oscar, en comunión absoluta y perfecta a la Iglesia Universal y a nuestra Iglesia local, y prestos a que nos guíen para ver cuál es nuestra misión. Bienvenido, muchas gracias.
0: gracias, señora rectora, por su intervención. Como se anunció, distinguidas autoridades, distinguida concurrencia, este va a ser un encuentro de diálogo, de escucha, de participación, de reflexión. Entonces, dada la gratísima presencia del señor Nuncio Apostólico de su Santidad el Papa en Bolivia, vamos a aprovechar precisamente esta presencia para formularle algunas preguntas, Monseñor, como comunidad, que deseamos pueda gentilmente responderlas. En primera instancia, solicitamos al señor Nuncio una reflexión sobre qué universidad católica estamos llamados a construir. ¿Qué universidad católica debemos construir en esta comunidad? Por favor, señor Nuncio.
2: Muchísimas gracias. Disculpa que me ponga aquí en medio, pero me siento más cómodo para poder hablarles y platicarles sobre esta pregunta que me han hecho, ¿no? ¿Qué tipo de universidad católica queremos construir? En primer lugar, sabemos muy bien cuáles son los documentos de la Iglesia. Ustedes los han estudiado tal vez mejor que yo, porque ustedes los tienen más frescos en el sentido de que los van estudiando frecuentemente, pero los papas y el Papa León los ha invitado, sobre todo en su última carta apostólica, ¿no? De dar nuevos caminos de esperanza, ¿no? Los ha invitado a reflexionar sobre varios aspectos, varios puntos, ¿no? Que es uno de los que decía al inicio. En primer lugar, que la Universidad Católica no se limite simplemente a traspasar conocimientos. Eso lo hace cualquier universidad, lo hace cualquier escuela. Eso es natural. El hecho de pasar un conocimiento de una generación a otra, sobre todo conocimientos que se van adaptando a las realidades que se van dando, a esa que vamos viviendo. El mundo va cambiando y, como decía el Papa Francisco, no es simplemente un cambio de época, es una época de cambio, ¿no? O sea, digo, no es una época de cambio, sino un cambio de época, con todo lo que es inteligencia artificial. Estamos cambiando completamente nuestra perspectiva, nuestra visión, todo lo que pasa en el mundo, ¿no? Y una de las cosas principales que decía el Papa era esa: nosotros no podemos limitarnos simplemente a pasar conocimientos, sino que nosotros como Iglesia debemos de ver al ser humano, la dignidad del ser humano, no los derechos humanos solamente, la dignidad del ser humano, que es muchísimo más grande que los simples derechos humanos que tenemos. ¿Por qué? Porque el ser humano, desde el momento de su concepción hasta el momento en que fallece, naturalmente tiene una dignidad, y su dignidad sale de que es hijo de Dios. Es el primer principio. Y de allá salen tantas cosas, ¿no? Entonces, la Universidad Católica está llamada principalmente para ver eso. Esa es la visión de la Universidad Católica: el ser humano, su dignidad. Entonces, en esa dignidad y en esa visión que yo tengo del ser humano, ahí entonces entran otros elementos. Los elementos ya que nos hacen a nosotros vivir en sintonía con el mundo y con, podemos decir, el mundo material y el mundo espiritual. Existen dos mundos. Mucha gente no lo quiere ver. Y sobre todo en nuestro mundo actual, la parte espiritual se va dejando. O podemos decir, existe una parte espiritual, pero una parte espiritual meramente humana. O sea, seguir viendo al ser humano por ser humano, y no ver detrás del ser humano que hay algo más grande, que es esa espiritualidad, que es esa dignidad y que es esa parte de la creación, de que somos creados a imagen y semejanza de Dios. Entonces, nosotros como Iglesia Católica y nosotros como en nuestras universidades católicas, debemos de rescatar eso. Una de las cosas, ahorita me viene en mente, de lo que ha pasado últimamente, y la verdad me dolió muchísimo ver, es esa parte de la humanidad que está desconectada completamente de esa espiritualidad que nos lleva a Dios. ¿Qué pasó últimamente? Y yo lo reflexiono. Primero, hubo un accidente, un avión que se estrella y que como piñata saca mucho dinero del accidente y se esparce por el lobo. Y la gente que estaba allá, ¿no? Regresaba la gente que estaba herida o la gente que falleció allá. Ahí se iba a recoger ese dinero como si fuesen dulces, como si fuese una piñata que caían los dulces y ahí vamos. El resto no me interesa.
3: Son las
2: gente, hemos visto imágenes pasando, brincando a los heridos, brincando a los muertos y no ayudándolos. ¿Qué podemos nosotros sacar de eso como conclusión? La humanidad. ¿Dónde está nuestra humanidad? ¿Hacia dónde hemos llegado? Tanto de preferir lo material a lo que verdaderamente es importante, que es la humanidad, que es el ser humano. Y después vienen los bloqueos. Los bloqueos pueden tener una razón, ¿no?, política y todo lo que uno quiera, ¿no? Yo no me voy a meter en ese aspecto de los bloqueos, que son cuestiones ya de otra índole. Pero sí, me digo en la mente, esas partes donde habían unas ambulancias, donde habían heridos adentro que tenían que ser enviados, llevados a la clínica para ser atendidos, sino aquí no pasan y aquí se cierran y qué me interesa si se mueren.
3: Conferencia Episcopal Boliviana.
2: La humanidad. Y la humanidad se pierde cuando nosotros perdemos lo más grande que hay dentro de nosotros.
3: Que es esperanza. Que es la esperanza no defrauda. Romanos 5:5.
2: ¿Qué tiene que ver esto con la universidad?
3: En Cochabamba,
2: en la universidad se enseña el humanismo.
3: Saludamos al pueblo que peregrina por
2: el humanismo, pero no simplemente un humanismo material.
3: Este año la Iglesia Católica
2: se enseña un humanismo que tiene sus fundamentos en
3: el nacimiento de Jesucristo.
2: Como también, y eso es importante.
3: La celebración
2: y eso se lo digo a los estudiantes, ¿no?
3: Celebramos
2: estar aquí parados frente a ustedes y a los estudiantes, me recuerda
3: experimentando la alegría de renovar nuestra fe en la acción salvadora de Dios.
2: Formación de nuestra vida.
3: Hemos aprovechado estos acontecimientos
2: para que en la universidad ya tenemos conciencia de lo que queremos ser, ya tenemos conciencia de lo que somos, ya tenemos conciencia de los desafíos
3: conforme a los criterios del reino de Dios
2: en el mundo.
3: Peregrinos
2: de la universidad es el microcosmos en donde pasan muchas cosas.
3: Saber encontrar,
2: tenemos que prepararnos y tenemos que pues estudiar mejor, prepararnos, profundizar, dormir solamente 2 horas o 3 horas al día porque tenemos que preparar.
3: En comunión con la historia de la Iglesia y las motivaciones pastorales del Papa León XIV.
2: Pero ese microcosmo de desafío simplemente vamos nosotros a analizar también cuando lo vivimos
3: para que la acción social
2: y nos concentramos en ese microcosmo.
3: Sea cada vez más
2: viendo
3: de manera que no es una acción superficial.
2: ¿Qué tiene que ver la Universidad Católica a la misión que yo tengo?
3: En este sentido,
2: no simplemente voy a ser abogado, cuando yo salgo voy a ganar mucho dinero.
3: Hoy estamos llamados
2: y voy a ganar mucho dinero como yo quiera. Voy a empezar a defender a Raúl hasta las preguntas.
3: Como afirma el Papa en la exhortación apostólica, Didexite,
2: si voy a ser abogado, yo voy a ser abogado por una causa.
3: Solo como un problema.
2: Ahí es. Ahí está la parte cualitativa de lo que nosotros
3: nuestra relación con
2: ellos. Y dentro no voy a ganar voy a ser muy rico, sí, voy a hacer un edificio, o si soy ingeniero civil, voy a hacer un edificio, pero voy a poner los materiales más baratos para que yo
3: atención
2: más. Y de repente hay un día, ahorita que estamos viendo alrededor de que hay tantos terremotos, y de repente
3: se quedan pobres,
2: y pido ayuda de la
3: etiqueta. El amor de nosotros, los obispos de Bolivia,
2: la Universidad Católica a mí me enseña los valores y los principios de esa
4: información, a la población acerca de los riesgos para la salud que yo pueda representar la enfermedad del coronavirus o COVID-19.
2: Nosotros no estamos aquí simplemente estudiando y no va a tener una afectación social
4: para enfrentar esta nueva enfermedad.
2: Todos
4: y conozcamos lo siguiente:
2: los mismos profesores,
4: ¿cómo se presenta el COVID-19?
2: Las directivas,
4: los síntomas de esta enfermedad pueden ser
2: fiebre, tos seca, importantísimo, los estudiantes. Y en los estudiantes, después en la sociedad,
4: debe buscar atención médica. Cada uno de nosotros podemos contribuir para protegernos y proteger a nuestra familia y a la comunidad.
2: Actualmente,
4: la mejor manera de prevenir el contagio está en el lavado permanente y cuidadoso de nuestras manos. Y para hacerlo, un detergente o el uso de jabón puede ser nuestra mejor protección. Conocer más del COVID-19 es parte de nuestra responsabilidad personal para la protección de toda nuestra comunidad.
2: Pero hacerlo bien. Y hacerlo bien no significa simplemente tener esos valores humanos, sino sobre todo tener esos valores cristianos. Y es por eso que yo les decía en esa reflexión que la primera cosa que debemos nosotros tener es vivir.
5: Estudiar odontología en la Universidad Católica Boliviana te brinda una formación integral.
2: Y una cosa muy hermosa que me pasó a mí cuando era estudiante en la universidad, y entre todos en mi clase éramos 40, porque eran clases grandes.
5: Nuestro programa se enfoca en las ciencias médicas odontológicas,
2: asegurando que
5: adquieran sólidos conocimientos.
2: Sin embargo, entre todos mis compañeros había uno que sobresalía por algo diferente.
5: Para ser un líder capaz de enfrentar los retos en el cuidado.
2: Era un buen estudiante, era como todos nosotros, muy alegres, ¿no? Y todo. Pero había algo que yo me fijaba, es
5: de última generación y docentes especializados.
2: A todos mis compañeros que tenía.
5: Con tu crecimiento profesional y personal.
2: En ese tiempo yo también participaba en los juveniles de mi parroquia. Era miembro activo
5: de los juveniles.
2: Y de repente lo vi en un proceso. Y también interesante.
6: Estamos
2: ¿a quién voy con eso?
6: Radio
2: a que todos nosotros, como decía esto, influenciamos la vida de otros, aunque no queramos. Y la influenciamos de manera positiva o negativa. Pero influenciamos. Entonces, si yo estoy luchando por un mundo mejor, si yo quiero una Bolivia mejor, o una comunidad mejor, o un Cochabamba mejor, o entonces, ¿qué me estoy diciendo yo a mí mismo? Que yo tengo que ser superior a los demás. Pero no superior en inteligencia, no superior en conocimientos, sino superior en humanidad. Y superior en esa fe que me hace diferente a los demás. Vivimos un mundo que en el cual, y también como iglesia, vivimos en un mundo de iglesia, ciertamente, que nos critica mucho. Y tiene razón. Y hay gente que nos critica y tiene razón de criticarnos. Porque no hemos sido capaces nosotros de dar un testimonio real de Cristo ante el mundo. Y pastores, sacerdotes que no han dado un buen testimonio de su vida cristiana, de su vida sacerdotal. Pero también laicos. También laicos que no han sabido ser capaces de ser valientes, de decir, ah, yo soy católico. Pero no simplemente decir que yo soy católico, sino el actuar, que es más grave. Porque yo no tengo que estar diciendo por la calle de que yo soy católico. Ya en el actuar, como veía yo en este compañero que es de la universidad, ya en el actuar, ya veo la diferencia. Y ustedes, queridos estudiantes, una de las cosas que el Papa León nos dijo en esta carta, algo interesante porque no había salido tal vez anteriormente, la alegría. El cristiano es alegre, el Papa Francisco siempre lo decía. El cristiano es alegre por naturaleza. Es alegre por naturaleza. Entonces, ¿dónde está nuestra alegría como cristianos? ¿Cómo nosotros podemos transmitir a Dios si estamos tristes? Una cosa es la tristeza, otra cosa es el nerviosismo cuando estamos en la escuela, ¿verdad? Son cosas diferentes. La alegría de sentirme católico, la alegría de sentirme bautizado, la alegría de sentirme hijo de Dios. Ahí está nuestra grandeza y ahí está la grandeza de lo que hacemos también en las universidades católicas. Actualmente tenemos muchos desafíos, muchísimos desafíos, y la Iglesia tiene muchos desafíos. Y cuando hablo de Iglesia, hablo también de sus instituciones, incluida lo que es. Hay muchos desafíos. La inteligencia artificial, el último documento del Papa sobre la inteligencia artificial, que imagino que ustedes han estudiado, ¿no? Cómo la inteligencia artificial modifica nuestra forma de pensar, nuestra forma de ser. Nos deshumaniza cuando no la utilizamos bien. Porque no significa no utilizarla. No significa no tenerla como un medio para adquirir conocimiento, para hacer, sobre todo en medicina, para crecer en medicina. Pero también a nivel arquitectónico y de ingeniería. Pero no debe de suplantar. No debe de suplantar. Porque el ser humano está en el centro del mundo. Y nada puede quitarlo de ahí. Nada ni nadie. Y la Universidad Católica tiene un rol importantísimo en eso. En que el ser humano es el centro. Y eso es lo que los papas nos han invitado a reflexionar en los documentos que han sacado. De vivir plenamente nuestro bautismo, de vivir plenamente nuestra condición de hijos de Dios, vivir plenamente nuestra pertenencia a la Iglesia y de ahí contribuir al mundo. Contribuir al mundo. Papa Francisco siempre decía, hay que construir puentes, hay que derribar muros. Y aquí, con todo respeto para esta amada Bolivia, hay muchos muros que hay que destruir para construir puentes. Y aquí, ustedes, queridos hermanos, ustedes, queridos docentes, queridos también todos los que trabajan en la universidad, empezando aquí con la rectora y terminando, como decía yo, hasta los que están ayudando a nivel práctico en la universidad, pasando por los alumnos, ustedes son los que construyen esos puentes y construyen esa Bolivia que tanto ustedes están diciendo que quieren. Hay que también tener cuidado con las ideologías. Sabemos bien que la ideología es simplemente una idea que no tiene fundamentos científicos. Nuestra fe tiene elementos científicos. Y este Papa, el Papa Benedicto XVI, es el máximo exponente. Es el máximo exponente. La fe y la razón están complementarias, están unidas, no están separadas. Entonces, nosotros no creemos simplemente porque creemos. Nuestra fe está basada en una realidad que es actual y es una realidad científica que nos ayuda.
0: ayuda a construir. Por eso, queridos estudiantes, cuando ustedes estén afuera y con otros, no tengan miedo de manifestar su fe. Va a haber gente que se pueda burlar de ustedes. Ah, tú eres católico, ah, tú eres... No tengan miedo. ¿Por qué? Porque la grandeza de un ser humano es cuando sabe quién es y dónde está. Cuando sabe quién es y dónde está. No cuando el otro le dice qué debe de ser. No cuando el otro le dice, ah, tú debes de ser esto, tú debes de ser esto. No, no. Yo soy como Dios cuando se manifiesta, ¿no? Dice, bueno, yo qué voy a decir quién eres. Yo soy el que soy. Y ese ser que nos creó a su imagen y semejanza, Él nos da esa particularidad. Yo soy también el que soy. Yo soy el que soy. O sea, yo soy aquella persona que con sus valores, con sus principios, con sus, podemos decir, debilidades, pero ahí voy caminando. Pero no camino solo. Camino con la mano de Dios. En mi comunidad también con ustedes. Y eso es lo que la Universidad Católica también tiene que dar. El Papa nos han dicho que las escuelas católicas y universidades católicas son también ese espacio de evangelización. Y cuando hablo de espacio de evangelización, no estoy hablando de adoctrinamiento. Porque ahorita nos están dando la culpa de que estamos adoctrinando, sobre todo cuando estamos hablando de la parte del pasado, de la colonia y que todo, y que la Iglesia Católica vino aquí a conquistar. No es adoctrinamiento, es convicción. Es convicción. Entonces, ¿qué es lo que nosotros esperamos de la Universidad Católica aquí en Bolivia? Sobre todo la Universidad Católica está íntimamente unida a la Santa Sede. Está íntimamente unida al Papa. Es eso. ¿Qué? Cuando los estudiantes salgan de aquí, salgan comprometidos con su realidad, con su cuerpo, construyendo puentes, viviendo en la unidad, no dividiendo, pero sobre todo, que sigan viviendo su filiación con Cristo y su filiación con Dios como hijos de Dios. Que la aportación que yo voy a dar en el mundo no va a ser una aportación simplemente humana, sino una convicción de que con Dios

0: Muchísimas gracias por sus palabras, señor Nuncio. En este espacio de diálogo han surgido algunas preguntas, hay inquietudes de parte de los estamentos de la universidad. Antes de aquello voy a hacer un paréntesis protocolar, saludando la presencia del distinguido señor presidente de la Facultad de Teología San Pablo, padre Fernando Durán, que está presente también en este importante evento. Bienvenido, padre. Y ahora sí, como anunciábamos, señor, tanto estudiantes como docentes como administrativos tienen algunas inquietudes que le pedimos por favor pueda presentar y responder. En primer lugar, voy a ceder la palabra al representante de los 5,000 y pico estudiantes universitarios que tenemos en nuestra universidad para que dirija su pregunta, por favor.
1: Buenos días, su excelencia, a todas las autoridades que me han presentado, muy buenos días. Mi nombre es Ignacio Vildoso, soy estudiante de la carrera de Ingeniería de Sistemas. También soy voluntario en la pastoral universitaria y hace 3 años soy catequista de confirmación en la parroquia Santana de Calacal. En estos 3 años que llevo más ligado a la iglesia y sirviendo activamente, he notado un problema, que es la falta de confianza que tienen los jóvenes hacia lo que son los pilares y fundamentos de la iglesia. Y esto se denota claramente en que hay una baja participación juvenil en muchas de las actividades que tenemos. Y la pregunta es, ¿cómo podemos, siendo una universidad católica, volvernos un lugar más atractivo y seguro para esos hermanos que están perdidos, sin que tengamos que perder nuestra identidad en Cristo?
2: ¿Cómo podemos, repite la pregunta,
1: cómo podemos, siendo una universidad católica, volvernos un lugar más atractivo y seguro para estos hermanos sin perder nuestra identidad en Cristo?
2: Muy buena pregunta. Muy buena pregunta, ¿por qué? Porque desde que yo llegué aquí hace 2 años y medio, algunas personas me han dicho que la Universidad Católica, en cierta manera, está perdiendo su identidad, porque está estudiando otras cosas o está haciendo otras cosas y todo, ¿no? Yo creo que, en primer lugar, tenemos, como decía, tenemos que estar seguros de quiénes somos. Eso es lo primero. Porque cuando estoy seguro de mí mismo, va a venir una que va a querer que yo dude de mí mismo. Y entonces, si yo dudo de mí mismo, entonces voy a caer en la trampa. No, voy a caer en la trampa. Entonces, la primera cosa es saber quién soy. Y si yo soy una persona convencida de mi fe, si yo soy una persona convencida de lo que estoy haciendo, ¿no? Y a veces, cuando digo esto, puede ser que yo esté convencido del mal, puede ser convencido del bien, pero estoy convencido. Entonces, en ese sentido, se va a dar un mensaje al otro diferente, ¿no? Y en ese sentido, la Universidad Católica, o sea, estudiante, más que ahorita, ya no hablo de la Universidad Católica, voy a hablar como estudiante. Los estudiantes católicos, ¿no?, tienen que dar ese mensaje de seguridad, tienen que dar ese mensaje de espiritualidad. De espiritualismo. O sea, es verdad que a veces en nuestra vida cotidiana como estudiantes, sobre todo en nuestra vida juvenil, pues hay de muchas cosas. Pero sin embargo, cuando yo me estoy comportando con mis principios y mis valores cristianos y humanos, entonces él lo sentí seguro. Ahí está la seguridad. Te digo, yo era joven, cuando yo tenía 17 años y salía yo también a las discotecas, porque a mí me gusta bailar mucho, ¿cierto? No puedo bailar mucho ya públicamente, se lo van a decir, este sacerdote o esto mismo está bailando, ¿no? Pero yo en mi época, yo salía con mis amigos, tenía 16, 17, 18 años, antes de entrar al seminario, yo entré al seminario a los 21 años, yo salía a la, yo no sé cómo se llama aquí, pero en mi época se llama discoteca. Sí. La diferencia conmigo, a comparación de algunos compañeros míos, era que a mí no me gustaba tocar. Yo no tomaba, pero me encantaba bailar, eso sí. Pero una cosa interesante, era que en esa época no existía el guiador designado, pero todos mis compañeros, como no tomaba, me ponían a mí como el guiador designado. Y las mamás de mis amigas, es interesante, las mamás de mis amigas que decían, si no va Fermín, ustedes no van. ¿Por qué? Porque yo sabía que teníamos un horario, nosotros a las 2 de la mañana teníamos que regresar a nuestras casas. Máximo. Porque en esa época empezaba a las 10 de la noche la fiesta, no bien desde las 2 de la mañana. Pero en esa época, y las mamás de mis amigas, digo con las amigas sobre todo para protegerlas, decían, si no va Fermín, ustedes una parte. Y a veces me llamaban por teléfono para invitarme para que yo vaya, para que ella pueda ir. ¿Qué significa esto? ¿Qué significa esto? Eso significa la confianza que nosotros damos a los demás. ¿Por qué? Porque yo soy yo. Y yo sé muy bien cómo me comporto. Yo sé muy bien cuáles son mis principios y mis valores. Y el otro

0: de ser cristianos. Qué alegría de ser yo, de ser joven y de poder, ¿no?, vivir, ¿cierto? Que vamos a ir a una fiesta, que vamos a tomar, está bien, pero no vamos a ver. ¿Sí? O sea, y el abuso es otra cosa, ¿no? El convivir, el compartir, es ahí donde me da a mí la seguridad de no tener. Lo mismo pasa en la universidad. Lo mismo pasa en la universidad. Y ahí está lo atractivo, debemos de ser nosotros. Por eso el Papa Francisco hace esa encíclica Evangelium Gaudium, la alegría del Evangelio. Ahí está la primera palabra, alegría, la alegría del Evangelio. Muchas veces nosotros como católicos estamos tristes. No manifestamos porque vivimos muchas situaciones en nuestras casas, personales, muchas cosas. Pero a veces no salimos adelante, superando nuestros propios traumas, superando nuestros propios miedos, ¿no? Y la universidad también nos debe de ayudar a esto, en el conocimiento, de ir superando nuestros propios miedos. Ahí están los profesores. Los profesores ya tienen una experiencia muy grande también a nivel humano, que son los que deben de ayudar. Deben de ayudar a los alumnos. No como antes, mira, ese está calladito, pues vamos a dejarlo allá calladito. No, no, hay que preguntar, ¿qué es así? ¿Por qué no motivarlo? Yo me acuerdo que también yo era muy tímido en la secundaria y tenía una maestra magnífica. ¿Por qué? Porque era como una madre. Que de repente llegaba y estaba muy callado y no decía nada, no participaba. Y después, ¿qué te está pasando? ¿Cierto? Eso muchos pueden decir, eso pasa en la secundaria, en la prepa. No, no, pasa también en las universidades, porque la realidad es en las familias muy fuertes, y cuando es un adulto o un adolescente, tienes ese choque, y lo sabemos porque lo hemos vivido todos, tenemos ese choque cultural de generaciones. Entonces hay que superarlo. Cuando nosotros superamos eso, entonces podemos comportar más a la sociedad. Muchas gracias.
1: Aprovechando la pregunta, quiero sugerirle al señor Nuncio que esta pregunta la traslade esta noche a la parroquia Santana de Caracas, que vamos a visitarla esta noche, el joven es de Santana. Sí, por tanto, hay que trasladar. Y aprovecho para simplemente mencionar, como propaganda diocesana, el tema de la parroquia Santana de Caracas. 201 años de su creación. La parroquia San Joaquín de Jaihuaico, al sur, 201 años de creación. Son las dos, norte y sur. Vean que lo que se ha creado ya con una intención muy grande es estas dos parroquias auténticamente marianas en la devoción a Santana, María, y San Joaquín, el papá de María. Por tanto, creo que de verdad, no solo por casualidad, la arquidiócesis de Cochabamba es muy mariana, no por casualidad, ya desde sus inicios, pero vean qué significativo, lindo, bonito, que podamos ofrecerles en un anuncio la visita a estas dos parroquias, Santa Ana de Caracal esta noche y San Joaquín de Jaihuaico el domingo. Norte y sur.
2: Muchísimas gracias, Monseñor Oscar. Como siempre, resaltando la riqueza que tiene nuestra comunidad católica en Cochabamba. Vamos a continuar en este espacio de consulta, señor Nuncio, y voy a ceder la palabra al representante del estamento docente de los profesores. Por favor.
3: Muy buenos días, monseñor. Mi nombre es René Rolando Bustamante Aguilar, soy docente del área de formación humana cristiana, doy la materia de antropología y cristología. Y bueno, es un honor poder hacerle una pregunta. Quisiera preguntarle frente a la desigualdad que seguramente usted ha visto, la crisis social que vive en nuestro país, ¿qué nos pide la Iglesia y el Santo Padre a nuestra comunidad universitaria a la luz de la opción preferencial por los pobres, fuera de las becas y fuera de las actividades puntuales?

0: esto que también nos pide el Santo Padre, pues, la Iglesia. Gracias.
1: Muchísimas gracias. Creo que este tema es un tema muy sensible a la Iglesia, ¿no?, y a los papas, sobre todo cuando se trata de aquellas personas que no tienen la oportunidad de salir adelante, ¿no? Porque cuando se habla de pobre, no se habla solamente de pobre materialmente, sino también se habla de la pobreza intelectual, de la pobreza, de otro tipo de pobreza. Yo me acuerdo cuando estaba en Papúa Nueva Guinea. Imagínense, un país bellísimo, riquísimo en recursos naturales, pero no, me quité. La primera vez que estuve allá fue 2013 a 2007, y en 2007 se descubrieron de los yacimientos más grandes pero era pobre intelectualmente, y en esa pobreza intelectual ciertamente venía la pobreza material. O sea, una cosa llevaba a la otra. Y en la pobreza material, pues también venía la pobreza humana. Cuando hablo de pobreza humana, hablo de esa falta de educación, de esa falta de empatía a los demás. Siempre había conflictos. Y ahí, imagínense un país de 800 culturas, aquí hablamos de 30 y tantas, ¿no? País plurinacional, se habla de Bolivia, 30, y, no sé si son 36, ¿no?, comunidades indígenas. Allá eran 800 o más de 800, con cada comunidad indígena tenía una lengua diferente. Imagínense ustedes, en un país a 800 culturas diferentes, con 800 lenguas diferentes, con 800 mentalidades diferentes. No es fácil, no es fácil, ¿no? Pero, ¿qué pasó con eso? ¿Qué pasa? ¿No? La pobreza nos lleva a la, podemos llamarlo así, indigencia, ¿no? Y hablamos de una pobreza intelectual. De una pobreza intelectual muy fuerte, si hablamos nosotros a nivel académico. Y esa pobreza intelectual nos va a llevar a esa pobreza material y a esa división. Porque una persona que no es preparada intelectualmente es una persona que puede ser manipulada fácilmente. Porque aquella persona que está preparada intelectualmente no la vas a manipular, va a utilizar para sus propios beneficios. Y va a utilizar también una ideología, va a utilizar también, ¿no?, ciertas cosas para su propio beneficio, porque no es tonto, ya está preparada intelectualmente. Pero aquella persona que no está preparada intelectualmente no conoce la realidad, no conoce la situación, lo único que quiere es llenar el estómago. Eso quiere vivir, trabajar en su campo para llenar el estómago, punto. Ya no tiene una visión más amplia. ¿Por qué? Porque no se le da la posibilidad de ver más allá, como decimos, ¿no?, de las narices. Entonces, cuando nosotros hablamos, cuando la Iglesia habla de la pobreza, sí es cierto que habla de la pobreza material, y sí es cierto que dice los pobres son una lección que la Iglesia ha hecho, pero no para mantener a los pobres y para que los pobres se mantengan en su pobreza, sino para darles oportunidades de crecimiento. Y aquí, por ejemplo, tenemos muchos estudiantes que van a ser líderes, que van a influenciar a la comunidad. Pero aquí está la definición de ser líder. ¿Qué es un líder? Sacar lo mejor del otro. Sacar lo mejor del otro. No es un salvador. Un líder no es un salvador. Un líder es aquella persona que va a ayudar al otro, aunque sea pobre, a ayudarlo a salir de su pobreza, no a mantenerlo. Son dos cosas diferentes. Yo no voy a mantener al pobre, yo voy a ayudar al pobre a salir de su pobreza. Y en eso también la Iglesia habla de los pobres. Porque muchos dicen, que la Iglesia quiere que los pobres sigan siendo pobres. No, no. Yo no quiero que los pobres sigan siendo pobres. al contrario. Yo quiero que los pobres den lo mejor de sí para salir adelante, porque ellos tienen muchísimas capacidades también para poder salir, pero como tenemos un mundo muy así revuelto, a ellos no se les da la posibilidad de salir adelante. ¿Por qué? Porque tal vez a nivel político me conviene. Tengo votos. Si mantengo a alguien, tengo votos. Entonces a mí me conviene que esa persona sí se quede en su pobreza, porque entonces yo le puedo vender la esperanza. Yo le vendo una esperanza que nunca vaya. Nosotros como católicos y como iglesia, nunca vamos a vender la esperanza para que se quede donde está. Porque la esperanza es Cristo. Y en Cristo todos salimos adelante, porque como yo decía, tenemos la dignidad de ser hijos de Dios. Y tenemos la dignidad de que hemos sido creados a imagen y semejanza de Dios. Ahí está nuestra primera dignidad humana. Entonces, en ese sentido, la universidad tiene mucho que trabajar. Y como usted decía, no solamente en las... Con las becas que se les puede dar, que es una ayuda enorme, porque hay mucha gente que quiere trabajar, quiere seguir adelante, quiere poner a sus hijos a que estudien, pero económicamente, por la sociedad en la que vivimos, no tienen todas las oportunidades económicas. Entonces, la Universidad Católica hace ese para el bien de la comunidad. Ustedes, como decía, influyen en la comunidad. Ustedes están formando a las nuevas generaciones para que esas nuevas generaciones puedan construir un mundo que dé oportunidades a otros. Si no da oportunidades, si nosotros simplemente somos una escuela o una universidad de élite, olvídenselo, yo no regreso aquí, con todo respeto. Porque la Universidad Católica no es una escuela de élite, es una escuela que sí exige. ¿Por qué? Porque los papas nos piden que nosotros tengamos también una educación de élite, eso sí, una educación de élite, pero que no seamos de la élite, sino que estemos abiertos a aquellas personas que quieren salir adelante. ¿Por qué? Porque los que están aquí son los que van a construir el futuro de Bolivia. Y los que ustedes forman, queridos docentes, son los futuros líderes de Bolivia, en diferentes aspectos, tal vez político, tal vez económico, tal vez social, diferente, porque la sociedad es un mundo, ¿no?, en la cual se necesita que haya gente preparada para todo ese mundo. Pero aquí van a salir muchos líderes. Así como actualmente hay líderes que han salido de la Universidad Católica. Entonces, esa es la aportación que hacemos nosotros católicos cuando tenemos nuestras escuelas de formación, ¿no? Tenemos una educación de élite, pero a nivel humano no estamos divididos en élite, ¿no? Porque una de las cosas que he visto aquí, yo vengo de México, imagínense México. En México también tenemos la misma realidad de Bolivia. Es decir, antes de que llegaran los españoles, ¿quiénes estaban? Pues estaban los nativos, aquí estaban los quechuas, estaban los aymaras. En México estaban los mayas, los aztecas, los totonecas y tantas armas. Era también un territorio lleno de otras realidades indígenas. Pero una cosa que debemos nosotros comprender, que es lo que yo decía, la identidad, nosotros la identidad católica, pero ¿dónde está la identidad boliviana? Yo no veo una identidad boliviana. Y nosotros no podemos crear una división en la identidad boliviana, al contrario. Nosotros somos los primeros que debemos de dar los pasos para unificar a Bolivia. Y unificar significa no solamente a nivel político, sino sobre todo a nivel social. Es decir, Hay 32 o 36 naciones indígenas, por eso se llama país plurinacional. Pero esa diferencia no me hace a mí enemigo, y esa diferencia me hace a mí diferente, sino que esa diferencia es la que me complementa. La Iglesia tiene un principio: unidad en la diversidad. Y siempre la Iglesia va a estar apuntando hacia eso, la unidad de la diversidad. La Trinidad es la unidad de la diversidad. Entonces, si nosotros como Iglesia o como Universidad Católica empezamos nosotros a dividir esto, no estamos haciendo nuestro trabajo. Al contrario, estamos hundiendo más a este país. Es por eso identidad católica. Debemos de buscar también nuestra identidad como libianos, como una única nación en la diversidad que vive esta nación. Si nosotros no hacemos esto, como católicos, hemos fallado. Y le hemos fallado a Dios. Porque Dios nos ha hecho diferentes. Bendito sea Dios. Bendito sea Dios que me ha hecho diferente. Porque es en mi diferencia y en tu diferencia donde nos complementamos para buscar soluciones a los problemas ya actuales, que son complicadísimos, porque cada vez el mundo es más complicado. Yo recuerdo en mi época de los años 80, porque mi adolescencia, o sea, para mí fue la mejor época. Cada quien tiene su propia época, pero para mí los años 80, hacer música fue lo mejor. ¿Qué significa? No es que no tengamos problemas, había un montón de problemas, ¿no? Y políticos y sociales y todo. Pero vamos viviendo nosotros nuestras propias realidades, y cuando asumimos nosotros nuestras propias realidades, aportamos. Aportamos. Si yo no asumo mi realidad de lo que está pasando y de lo que soy, ¿cómo yo puedo aportar algo bueno? Y en mi calidad de católico, de cristiano, hijo de Dios, ¿cómo yo puedo aportar algo en la Iglesia? Ahorita se habla mucho, bueno, algunos hablan, porque yo veo también TikTok y veo Facebook, ¿no? Y veo videos que dicen: la Iglesia católica, ¿para qué existe? Ya no ofrece nada. Hay gente que lo dice y no se esconde para decirlo, lo dice frontal. Y bueno que lo diga. ¿Por qué? Porque eso me interpela. Esa persona que me dice: la Iglesia católica ya no tiene que ofrecer, al contrario, me interpela, porque digo: no, tenemos mucho que ofrecer y seguimos ofreciendo, ¿no? O sea, en ese sentido, ya concluyendo en tu pregunta, ¿no? La Iglesia, la Universidad Católica tiene mucho que aportar en la parte para los pobres. No solamente en ayudarlos a comer, sino en ayudarlos a salir adelante de su pobreza en esta educación. Y por eso hablamos de la educación integral. ¿Por qué? Porque lo que pasó, como les decía, allá arriba, en el altiplano, es verdad, estamos buscando riqueza, yo recogiendo dinero gratis, ¿no? Dinero gratis que no tiene ningún esfuerzo. Pero no es recoger la riqueza por la riqueza, porque al recoger la riqueza por la riqueza es fijando algo importante, que es la humanidad, que es el ser humano, que es lo que nosotros nos constituye como un mundo. Entonces, aquí la Iglesia, la Universidad Católica tiene un rol fundamental y una responsabilidad muy grande ante ellos. No digo, no solamente dando las becas, pero también los jóvenes, como decían, que participan también en las acciones sociales de la Iglesia, ahí están. Porque tal vez no tengan la posibilidad de venir a estudiar, pero un joven que va a una comunidad, ahí tal vez a llevar un servicio, ese servicio que yo estoy llevando debe de tener la capacidad de ayudar a esa persona a salir adelante. Por eso decía: no somos salvadores, no vengo a salvarte, yo vengo a ayudarte. Salvador solamente hay uno, que es Cristo. Yo vengo a ayudarte para que tú camines y caminemos juntos, para que salgamos juntos como pueblo. Muchas gracias.
2: Muchísimas gracias, señor Nuncio. Para quienes están recién incorporándose, especialmente en las transmisiones virtuales que estamos realizando, este es el encuentro que se ha programado con la presencia del excelentísimo señor Nuncio de su Santidad el Papa en Bolivia y la gente, la comunidad de la Universidad Católica Boliviana San Pablo, sede Cochabamba. Vamos a dar paso, señor Nuncio, a la tercera pregunta, la tercera y última pregunta de esta jornada, que ha sido delegada a una funcionaria de la universidad. Ella es exalumna nuestra, es alumni, formada en Derecho, es abogada. Entonces voy a pedirle a Georgina, por favor, que realice su pregunta al señor Nuncio.
3: Muchas gracias. Buenos días, Su Excelencia Reverendísima. Es un honor poder hacerle esta pregunta al arzobispo, a nuestras autoridades y público en general. Bueno, para nosotros como universidad es importante poder conocer cómo es la relación, cómo es el trabajo de la universidad con las universidades católicas. Es por eso que la pregunta es, ¿cómo desde la anunciaría, de la Nunciatura y de la Iglesia Jerárquica, cómo es que colaboran y acompañan a las universidades católicas?
1: Muchas gracias. Disculpa, ¿no? Que yo, desafortunadamente, cuando estuve en Papúa Nueva Guinea, tuve problemas de oído y tengo aparatos, entonces con la acústica a veces no entiendo, ¿no? Cómo nosotros desde la jerarquía católica ayudamos a la universidad católica, esa fue la pregunta. ¿Cómo acompañamos, ¿no?, la jerarquía católica? Ciertamente es interesante esta pregunta. ¿Por qué? Porque pueden decir, ¿cómo nunca vemos al obispo que venga por acá? Nunca ven, primera vez que después de 2 años y medio que el nuncio está aquí en la Universidad Católica. Entonces, es una pregunta muy válida, ¿no? Es una pregunta muy válida en el sentido de cómo la jerarquía acompaña a una universidad. Es verdad que nosotros, como podemos llamarla así, como dice jerarquía, en el sentido de que como obispos, ¿no?, no somos muy visibles, pero eso no significa que somos ausentes. ¿Por qué? Porque creo que aquí hay algunos sacerdotes que están, que trabajan aquí en la universidad, que algunos están también a nivel pastoral, otros están enseñando y todo. Es decir, en la responsabilidad que tiene un obispo en su diócesis o en su arquidiócesis y está la Universidad Católica, el obispo pone a algunos sacerdotes religiosos o también laicos, ¿no?, que están en contacto con el obispo y están en comunión con el obispo para seguir lo que está pasando en la Iglesia, en la Universidad Católica. El hecho de que no todos los días esté el obispo acá significa porque tiene otras cosas que hacer, definitivamente. Pero está a través de los representantes que se han elegido, ¿no?, para que puedan acompañar a la Universidad Católica. Una de las cosas que sí es importante que tengan en cuenta es que la educación está en la mente y en el corazón de los papas. Hay dos, y esto se los puedo decir por experiencia. Imagínense, yo estuve en Papúa Nueva Guinea, un país en Oceanía, ¿no?, casi perdido porque no mucha gente lo conoce. Después fui a África, Costa de Marfil, después Burkina Faso, país muy pobre, entre los considerados pobres del mundo. De allá me fui a Estados Unidos, Canadá y terminé en Serbia, antes de ser nuncio. ¿Por qué digo todo esto? Porque en la experiencia que he visto, la Iglesia Católica se ha distinguido en tres rubros. No, más bien en dos rubros. Lo sintetizo en dos rubros. Educación y salubridad. Donde quiera que vayas alrededor del mundo, vas a encontrar, aún en la comunidad más pequeña, perdida en el mundo, una pequeña escuelita que está al mando de una religiosa o de una congregación de educación. Porque nosotros creemos que sin educación no hay prosperidad, no hay desarrollo. Pero también es importante tener otro elemento, la salud. Y cuando tú vayas al lugar, vas a ver en el lugar más perdido al menos un pequeño dispensario donde hay medicinas manejado por una congregación o por la diócesis de la Iglesia Católica. Porque sabemos muy bien que a pesar de que hay educación, si no hay salud, pues no hay nada. No hay nada. Entonces, esos dos elementos vienen unidos, ¿no? Dentro de la pastoral social de la Iglesia. Y eso va a ser siempre así. Porque nosotros apuntamos siempre al desarrollo de la humanidad. La Iglesia apunta, y Cristo nos lo dejó muy claro desde que estuvo acá. Nos lo dejó muy claro, ¿no? Entonces, dentro de la pastoral social de la Iglesia, pues está la educación y está también la salubridad, ¿no? La sanidad o la salud. Hay una cosa interesante que pasa con la educación, que no mucha gente le gusta la educación católica. No mucha gente le gusta, sobre todo cuando esa gente tiene impregnadas ciertas ideologías. ¿Por qué? Porque la Iglesia siempre va a ir y te va a preguntar, te va a confrontar. Aunque esa confrontación vaya en contra mía, como ha pasado. Aunque esa confrontación vaya en contra mía, ¿por qué? Porque a mí me interesa que tú pienses, a mí me interesa que tengas criterio, porque al tener criterio, yo ya puedo descubrir qué es bien y qué es mal. Ya no me van a manipular en ese sentido, sino que yo ya voy a saber qué es bien. Voy a ser manipulado si quiero ser manipulado. ¿Por qué? Por intereses personales. Esa es otra cosa. Pero yo sabiendo qué es el bien y qué es el mal y cuál es la verdad, una de las cosas que se maneja aquí es la verdad. Si yo sé cuál es la verdad del hombre, hacia dónde se dirige y todas esas preguntas filosóficas que se hicieron los primeros filósofos antes de Cristo, que hasta la fecha nosotros la seguimos haciendo, entonces yo voy a ir buscando esa verdad, aunque sea incómoda. Pero como nos dicen, la verdad les hará libres. Solamente la verdad te va a hacer libre. Solamente la verdad. Entonces, en esa verdad que yo voy buscando, pues yo pues voy también poniendo elementos en mi vida humana y en la vida de la sociedad para ir buscando esta verdad. Entonces, por eso digo, mucha gente no le gusta a la Iglesia Católica, la quiere destruir, quiere que se salga desde la esfera pública. ¿Por qué? Porque aún en la esfera pública yo te voy a decir a ti, oye, estás haciendo mal, ten cuidado. No es confrontarse o pelearse, no. Yo te tengo que buscar una de las cosas que Cristo nos dijo a nosotros, ¿cuál es? La salvación de las almas. Y Cristo vino para salvarnos. Entonces, en esa salvación de las almas tenemos que buscar la verdad de las cosas. Entonces, ciertamente, pues se incomoda, ¿no? Y la educación católica incomoda a muchos. Pero, y aquí lo digo entre cámaras, no me interesa, porque nosotros vamos a seguir haciendo nuestro trabajo. Contigo. Nosotros, como católicos, tenemos todavía mucho que dar a nuestra sociedad y a nuestros valores, a nuestros principios. Aunque se nos venga una ancha de cosas que vayan atrás, ¿no? Pero buscando esa verdad del ser humano y de las cosas y del mundo, ahí yo voy a seguir luchando para que Cristo se haga presente y se haga presente en cada uno de ustedes y en su corazón. Porque como dijimos, cuando yo vivo mi sacerdocio vivo mi sacerdocio común en el bautismo, estoy viviendo también mi adhesión a Cristo y mi pertenencia a Cristo. Y me estoy configurando con Cristo, que eso es lo que debemos nosotros portar en nuestra sociedad. Muchísimas gracias.
2: Agradecidos somos pues nosotros, señor Nuncio, como comunidad, por estas sus palabras tan lindas, con toda seguridad tan calado, hondo en todos y cada uno de nosotros, y ahora el reto es que sepamos aplicarlas y sepamos ser católicos con ese orgullo con el que usted nos ha demostrado. A continuación vamos a realizar ya en la parte final de este evento la entrega de algunos presentes. Si bien sabemos que la presencia de toda la comunidad, señor Nuncio, va a estar grabada siempre en su retina, en su corazón, queremos hacerle sí la entrega de algunos presentes. De esa manera, la universitaria Camila de la carrera de psicología. Señor.
4: Perdón, pero necesito salir del protocolo. Por una sola y simple razón, quiero darle la palabra a Padre Iván.
5: Sí, fuera programa. Bien, me alegra mucho y saludo, excelentísimo nuncio apostólico, excelentísimo arzobispo Monseñor Aparicio, excelentísimo Monseñor Iván Vargas, obispo auxiliar, distinguida rectora y el cuerpo docente y también administrativa y todos ustedes, el cuerpo estudiantil, ¿no? Estoy muy agradecido a estar presente en este evento, acompañando el excelentísimo nuncio apostólico. Había conocido a algunos, ¿no?, docentes cuando algunas veces tuvimos reuniones, eventos en La Paz, ¿no?, en la Universidad Católica Nacional, ¿no? Sin embargo, esta es una oportunidad, ¿no?, conocer, encontrar a todos ustedes, la sede de la Universidad Católica en Cochabamba. Por eso agradezco por esta oportunidad. No quiero extender lo que excelentísimo nuncio, ¿no?, ha dicho. Ha dado muchos como cápsulas que tienen mucho para digerir, ¿no?, continuar reflexionando. Yo pienso que han recibido seguramente alguna inspiración, ¿no?, que continúen reflexionando. Y la Universidad Católica, que este año hemos celebrado 60º, ¿no?, ¿cómo se dice?, 60 aniversario de su fundación, ¿no?, tiene una trayectoria bastante grande. Y desde cuando llegué a Bolivia, siempre he escuchado el nombre de la universidad. No porque tiene una excelencia académica o científica, ¿no? Esto existe. Pero, sobre todo, por su unicidad o particularidad, ¿no?, de su enseñanza, de criterios, ¿no?, pensamiento crítico y humanístico, ¿no?, que va a dar. Eso, a su vez, no sé, ha generado muchas personas, líderes que con su propio profesionalismo y con sus criterios evangélicos ha contribuido a la construcción de la sociedad. Entonces, queridos docentes, esta es una llamada, ¿no?, es una oportunidad que ustedes tienen a, como se dice, inspirar, ¿no?, continuar inspirando a la gente. Queridos estudiantes, también ustedes tienen esta oportunidad. No sé, ¿no?, cuántos querían, pero no pudieron ingresar a la Universidad Católica. Pero ustedes están, ¿no?, decía distinguida rectora, 5.500 40. Sí, entonces, ¿no? Tienen esta oportunidad. Aprovechen, ¿no? Universidad no es un espacio donde dicen cómo hacer, sino más de autoformación, ¿no? Dan criterios, ¿no? Dan elementos, pero uno con su capacidad, desarrollando su capacidad, no busca, ¿no? Busca su llamada, cuál es su vocación, cuáles son sus dones. Entonces, hacen florecer esto y busquen cuál es su particularidad, que pueden en un futuro como líderes, ¿no? Y dar a la sociedad, a Bolivia, esto que necesita. Y ánimo y muchas bendiciones. Gracias.
2: Hemos escuchado las palabras del padre Iván Joy Martins, secretario de la Nunciatura. Nuestro arzobispo no rompe el protocolo, sino como presidente de la Junta de Sede de la Universidad nos sigue enseñando, nos da esas orientaciones, le agradecemos mucho. Monseñor, esta es su casa, su universidad, y así tiene que hacerlo. Vamos a proceder a continuación, como hemos anunciado, a la entrega de estos presentes. En primer lugar, la universitaria Camila, de la carrera de Psicología, realiza la entrega a su excelencia reverendísima, el señor nuncio de su santidad, Monseñor Fermín Sosa.

Queremos entregar también un presente al señor secretario de la Nunciatura, al padre Iván Joy Martins, presente que será entregado por el universitario Jorge de la carrera de Derecho.

También se va a sumar a esta entrega de presentes el señor presidente de la Facultad de Teología San Pablo, padre Manuel Hurtado, quien realizará la entrega del presente al señor nuncio.

0: como no podía ser de otra manera, nuestra rectora de sede, la doctora Mónica Dazón Darza Salamanca, realiza la entrega de un presente a su excelencia reverendísima Monseñor Fermín Sosa, nuncio apostólico de su santidad el Papa en Bolivia.
1: Permiso, su excelencia, pero la comunidad le quiere agradecer con mucha gratitud a su distinguida visita apostólica y por fortalecer sobre todo nuestra misión y darnos tanta claridad en esto, que es una visita tan apostólica como académica. Creo que tenemos mucho para dialogar, mucho para debatir y sobre todo ese servicio de verdad, la dignidad humana que lo ha marcado también y el bien común. Todo lo que hagamos, lo hagamos por el servicio y por Cristo. Muchas gracias.

0: Muchísimas gracias, querida comunidad. En la parte final ya de este programa, voy a ceder la palabra a la directora de la Pastoral de Sede, Magíster Sara Pellón.
1: Muchas gracias, querido Monseñor Fermín. Gracias por, no solo por habernos visitado, gracias, Padre Iván, por esta visita, sino también por habernos hablado, escuchado y conversado con nosotros. Queremos pedirle que lleve a nuestro Papa León nuestros saludos. Y bueno, para terminar, queremos también pedirle que nos imparta su bendición.
2: Antes de dar la bendición, quiero agradecerles por este encuentro bello, sobre todo que también me llena a mí, ¿no? Me recuerda cuando también yo estuve en esa etapa en mi educación, en la preparatoria, en la universidad, ¿no? Sobre todo también en la universidad en Europa, en Roma. Yo quiero invitar a todos los docentes, a todo el cuerpo administrativo de la universidad, a que vean en cada uno de sus estudiantes a esa persona amada por Dios, ese futuro líder que va a crear un mundo nuevo, que una Bolivia nueva, ¿no? Siempre en esa perspectiva del amor de Dios. Creo que el principio más grande que Cristo vino a traernos es precisamente el amor. Y todo lo hacemos por amor. Todo. Aún cuando caminamos en la calle también, y aún cuando respiramos también lo hacemos. Entonces ustedes, queridos docentes, tienen una responsabilidad muy grande, no solamente de transmitir los conocimientos que ustedes tienen, sino transmitir esa humanidad. Esa humanidad que también ustedes tienen, y ese sentimiento y esa convicción de querer hacer un mundo mejor, ¿no? Eso es importante. Y a los estudiantes, de tener también, de ser como esponjas para poder absorber esos conocimientos, pero sobre todo esas experiencias humanas importantes que, valga la redundancia, nos hacen humanos y que nos hacen también entes espirituales, seres espirituales, que es lo que también nosotros aportamos a esta comunidad. Por eso vamos a pedir al Señor que nos ilumine, le dé la fortaleza, y que también le pido al Señor que le dé 0.01% de la sabiduría que le dio a Salomón, el hombre más sabio, y que de él no habrá otro, como dice el mismo Dios, el mismo Yahvé. Pero que nosotros podamos también tener esa sabiduría que viene del cielo, para poder ir construyendo un mundo mejor, como el Papa Juan Pablo nos decía, esa civilización del amor. Por eso disponemos nuestro corazón para recibir la bendición. El Señor esté con ustedes. Y la bendición de Dios Todopoderoso, Padre, Hijo y Espíritu Santo, descienda sobre ustedes y permanezca para siempre. Y les transmito estos saludos y bendiciones del Papa León XIV, que también las trajo cuando mandó el mensaje por los 60 años de la universidad. Muchísimas felicidades, les deseo lo mejor, pero sobre todo muchas bendiciones. Gracias.
0: Muchísimas gracias. Tomen asiento, por favor. Todavía continuamos con el epílogo de esta reunión. En nuestros actos centrales, Monseñor, acostumbramos registrar la fotografía oficial. Entonces, en primera instancia, vamos a registrar la fotografía oficial de las autoridades presentes, junto al señor Nuncio, a nuestro arzobispo. Voy a pedir a Monseñor Iván, a nuestra rectora, a la hermana Irma, Padre Manuel, desde luego al padre Iván Joy Martins, nuestro director académico, nuestro director administrativo y nuestra directora de pastoral, que puedan posar, por favor, en la parte central de este ambiente para el registro de la fotografía oficial, primero con autoridades y después toda la comunidad.

0: Muchísimas gracias. Vamos a dar nuevamente un fuerte y cariñoso aplauso a nuestros distinguidos visitantes. Llevamos el recuerdo hermoso de esta jornada, de esta mañana. Vamos a registrar ahora la fotografía de la comunidad que ha estado, no sé, los reporteros gráficos. ¿Cómo sacamos, Chelito, Germán, Vivi?
1: Gracias.

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